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1: La temperatura.
0: 35 grados.
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0: 45. 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
18: La temperatura.
0: 34 grados.
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1: La temperatura,
2: 34 grados. ¡Qué buen fin de semana!

0: 6:40.
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4: 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La temperatura.
0: 31 grados.
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0: 7-2.
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6: La temperatura.
1: 31 grados.
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qué, por qué. Te permito que me hables así, que te ponga un alto. Tal parece que hasta los demás han ido notando que falta mucha comunicación entre nosotros.

0: 7:42.
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24: La temperatura.
0: 29 grados.
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0: Las 8:15.
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10: La temperatura.
0: 29 grados.

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1: 8:37.
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11: La temperatura:
1: 29 grados.

0: las 9-1.
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0: gobiernos de nuestro país. Hoy nos unimos a la conmemoración del Día Internacional del Orgullo LGBTIQ+.
1: Vamos a hablar de cultura, derechos humanos, historia, música y de lo que se vive en las calles, en los espacios públicos y en las comunidades.
0: Vamos a viajar por distintas ciudades del mundo para ver cómo se vive la máxima fiesta del fútbol en la sección Estampas del Mundial.
1: Les vamos a compartir algunas de las mejores experiencias de la Ciudad de México para esta temporada en nuestra Chilanguía.
0: Vamos a hablar sobre el significado del Día Internacional del Orgullo LGBTIQ+, y la importancia de seguir construyendo una sociedad basada en el respeto, la igualdad y la inclusión.
1: El experto José Antonio Valdés nos cuenta cómo el cine ha reflejado la evolución de las representaciones de la diversidad en México y en el mundo.
0: También conoceremos el trabajo del Festival Mix México, uno de los encuentros cinematográficos más importantes de Hispanoamérica dedicados a la diversidad sexual y de género.
1: Tendremos una nueva edición de nuestros flashazos del bienestar con información que es útil para todas y para todos.
0: Y recordaremos un momento clave en la historia del país, la primera participación de las mujeres mexicanas en una elección federal. Muchas gracias por estar con nosotros.
1: Carla Holt y Katie Mitchell son dos artistas que transformaron un encuentro digital en una historia de amor, creatividad y colaboración artística. Hoy representan a una generación que usa la música como herramienta para compartir experiencias y construir comunidad.
0: Su propuesta artística combina humor, sensibilidad y una mirada contemporánea sobre la diversidad. Vamos a verlas y escucharlas.
2: Hola mi gente linda, ¿cómo están? Yo soy Carla Holt.
3: Y yo soy Katie Mitchell. La siguiente canción se llama Fantasy, es de nuestra autoría y esperamos les guste mucho. Estamos aquí en su casa, La Hora Nacional.

0: eliminatoria, el Tri termina calificando como primero de su grupo. Y se notó el trabajo del equipo. Desde el primer minuto buscaron el partido. ¿Y qué creen? ¿Qué creen? Que al final se lo llevaron.
1: El mundial también se vive fuera de las canchas, porque millones de personas comparten cada encuentro. Esto se convierte en una oportunidad para fortalecer vínculos y generar experiencias.
0: Hoy vamos a escuchar voces de distintos lugares del país y del mundo, y también historias que muestran cómo el fútbol también construye identidad, comunidad y encuentros muy inesperados.
2: La jornada futbolera sigue dejando imágenes que, más allá del marcador, se quedan suspendidas como pequeñas postales de emoción colectiva. Escenas que no solo circulan en redes sociales, sino que también encuentran eso en plazas públicas, espacios institucionales y conversaciones cotidianas donde el fútbol se vuelve punto de encuentro. El triunfo de México ha detonado una cadena de reacciones que trasciende la cancha. Desde la arena política hasta la vida diaria de los aficionados, el resultado se ha convertido en una celebración extendida que algunos ya describen como una auténtica fiesta nacional de fútbol. En ese ambiente, durante una intervención pública, la presidenta de México, Claudia Sheinbaum, compartió su entusiasmo por el desempeño del equipo nacional.
3: Contentas, contentos, felices, hermosísimo, la verdad. El juego, buenísimo. Buenísimo, ya saben, ahí siempre salen todos los expertos en fútbol. Buenísimo, felicidades a la selección. Y además, no solo por cómo jugaron, sino la alegría que le dieron al pueblo de México.
2: El resultado que se logró en la cancha abrió la válvula de la celebración que se extendió por todo el país y más allá de nuestras fronteras.

0: Oigan, qué noche tuvimos el miércoles. México salió con todo y terminó ganándole a Chequia. La afición acabó cantando, brincando y lista para la siguiente ronda.
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0: Mientras tanto, afuera del territorio nacional, la emoción también se hizo presente. En Canadá se registraron imágenes de aficionados mexicanos celebrando el resultado con un gesto que muestra un vínculo fuerte incluso lejos de casa. Entonaron el himno nacional. Otra estampa particularmente significativa se vivió en la Plaza de Cultura y Artes en Los Ángeles, California, donde la comunidad mexicana convirtió el espacio en un punto de celebración abierta.
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0: Uno de los momentos más comentados de la jornada en Palacio Nacional ocurrió cuando en plena conferencia apareció un invitado inesperado, el Pato Merlín, cuya presencia rompió la formalidad del acto y generó una reacción inmediata de sorpresa y simpatía entre los asistentes.
1: Somos la parte trabajadora, somos esa parte de la buena familia, la familia mexicana. Entonces, les quiero agradecer a todos por la invitación. Ha sido lo mejor que nos ha pasado en esta vida.
0: Con su playera de la selección mexicana, el pequeño protagonista nos recordó que el fútbol no solo se juega en la cancha, sino también en la vida cotidiana, donde logra reunir a personas de distintos lugares del mundo bajo un mismo símbolo de identidad y emoción compartida. Y justo en ese mismo espíritu de celebración, la música también cruza fronteras. En distintos puntos del planeta, mexicanos y aficionados de otras nacionalidades han hecho suyo un clásico inconfundible cantando al unísono una de las piezas más representativas del repertorio popular mexicano, La Chona.
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1: La Ciudad de México tiene muchas actividades para las personas que están visitando la capital en esta temporada mundialista. Hay espacios históricos, culturales y recreativos con mucho que ofrecer.
2: Hay muchísimas opciones para conocer la ciudad desde distintas perspectivas y tener experiencias únicas. Desde el Fan Fest en el Zócalo hasta recorridos por Xochimilco, Coyoacán, la Roma y el Centro Histórico. Vamos con la información que nos prepararon Germán Gastelum y Orlando Abad.
3: Ay, perdóname, estaba meditando. Y precisamente con eso quiero comenzar la chilanguía. Quiero hablarles de un evento que, aunque ya ocurrió, vale mucho la pena destacar por su relevancia y por el mensaje que dejó a miles de personas en la Ciudad de México. Y es que la capital del país se sumó a la conmemoración del Día Internacional del Yoga, con una gran jornada realizada, ¿dónde crees?
4: En el Monumento a la Revolución.
3: Monumento de la Revolución.
4: La actividad fue organizada por el gobierno de la Ciudad de México a través del Instituto del Deporte en coordinación con la Embajada de la India en México. Cientos de asistentes participaron en esta clase masiva que promovió hábitos saludables, bienestar físico y equilibrio emocional.
3: Pero además de la práctica deportiva, la jornada tuvo un significado especial porque el yoga es una disciplina milenaria que fomenta la concentración, la armonía y una cultura de paz. Valores que hoy son más importantes que nunca en las grandes ciudades.
4: Vale la pena destacarlo en un momento en el que la Ciudad de México se encuentra bajo los reflectores internacionales. El ambiente mundialista ha traído visitantes de distintos países, pero también nos recuerda que esta capital no solo respira fútbol, aquí convergen múltiples disciplinas deportivas, actividades recreativas y expresiones culturales que fortalecen la calidad de vida de quienes la habitan y también de quienes nos visitan.
3: Pero si quieren continuar practicando yoga o conocer más sobre las actividades culturales de la India en México, pueden consultar las redes del Centro Cultural Indio Gurudev Tagore, que forma parte de la Embajada de la India en nuestro país.
4: Y hablando precisamente de visitantes, esta ciudad abraza al viajero con historia, sabor, cultura y una energía única que se vive en cada calle. En esta temporada de gran afluencia internacional, el Zócalo capitalino se ha convertido en uno de los principales puntos de encuentro gracias al Fan Fest, donde conviven pantallas gigantes, actividades culturales y una deliciosa gastronomía de nuestra ciudad.
3: Delicioso. A ello se suma el espacio de Campo Marte, que complementa la experiencia con activaciones deportivas y propuestas artísticas abiertas, pero a todo el público.
4: Y para quienes desean vivir la ciudad desde su lado más mágico, Xochimilco ofrece una experiencia inolvidable: recorrer sus canales en trajinera, entre música, flores, esos sabores tradicionales. También existe una versión diferente y muy fascinante: los recorridos en kayak al amanecer, cuando la naturaleza toma protagonismo y el solecito va saliendo y nos regala unas postales bellísimas de esta ciudad.
3: Bueno, la experiencia chilanga también se vive desde las alturas y las calles. Los autobuses turísticos recorren Paseo de la Reforma, Chapultepec y el Centro Histórico, ofreciendo una vista panorámica ideal para quienes visitan la ciudad por primera vez.
4: Vaya experiencia. Y como parte de esa oferta cultural, la grandiosa UNAM tiene un festival que alberga el cine LGBTQ+. Esto celebra la diversidad, la libertad de expresión y el arte cinematográfico desde una mirada contemporánea. Una muestra más del carácter incluyente y plural de nuestra capital.
3: Porque más allá de los estadios y de las emociones deportivas, esta es una ciudad que se descubre a través de su gente, sus tradiciones, su gastronomía y su enorme riqueza cultural. Una capital que hoy recibe al mundo y le demuestra por qué sigue siendo uno de los grandes referentes turísticos, culturales y deportivos de América Latina. Hasta la próxima.
1: Y mientras el Mundial Social ha traído alegría, convivencia y mucha actividad entre las y los jóvenes mexicanos, también siguen avanzando otras acciones que buscan fortalecer el tejido social en nuestro país. Una de ellas es la estrategia Atención a las Causas, impulsada por la Secretaría de Gobernación, que trabaja para generar entornos de paz, bienestar, inclusión y oportunidades para la juventud. Vamos a ver de qué se trata.
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1: El cine siempre ha sido un espejo de la sociedad y también una herramienta para cuestionarla. Ha contribuido a visibilizar experiencias, identidades y luchas que durante mucho tiempo estuvieron fuera de los reflectores.
2: Orlando Abad platicó con José Antonio Valdés para conocer cómo el cine mexicano ha retratado la diversidad sexual.
4: Hoy tenemos aquí en la presencia de José Antonio Valdés para platicar de cine y diversidad en este mes de junio. Bienvenido, Pepe, ¿cómo estás?
7: Muchas gracias. Pues sí, efectivamente el 25 de junio es el Día Mundial de la Diversidad. Entonces, bueno, aprovechando la ocasión y la oportunidad que me brindas, queremos platicar de algunas películas que en el marco de la historia del cine mexicano contemporáneo abordan precisamente este tema. Bueno, tú sabes que vivimos en un país que hay una lucha muy adelantada, pero seguimos siendo país patriarcal, machista. Cierto. Heteronormado. Entonces, pues bueno, obviamente el tema de la diversidad sexual en el cine mexicano tuvo que entrar de manera impulsada, más bien por directores como Arturo Ripstein o Jaime Humberto Hermosillo. Fue en los años 70 que Arturo Ripstein filma El Lugar Sin Límites, que es una adaptación de una novela del escritor chileno José Donoso, donde tenemos al primer gran personaje homosexual del cine mexicano, interpretado por Roberto Cobo, que 27 años antes había hecho historia interpretando a El Jaibo de Los Olvidados. Y bueno, pues aquí la Manuela, que es este homosexual absolutamente abierto y que vive en un pueblo que se está cayendo a pedazos y está enamorado de un camionero llamado Pancho, interpretado magistralmente por Gonzalo Vega, pues ahí Arturo Ripstein nos pone por primera vez una pasión homosexual absolutamente destructiva y sobre todo humana. No hay burla, no hay sorna, no hay ridiculización del personaje. Luego vendría otro director maravilloso que abrió muchos caminos en muchos sentidos para el tema, que es Jaime Humberto Hermosillo, con un clásico del cine independiente de los 80 que es Doña Erlinda y su hijo, donde tenemos, bueno, esta sociedad muy machista y muy conservadora de allá de Guadalajara. Hay pues un hombre que tiene su pareja homosexual, obviamente toda la relación está completamente por debajo del agua, y entonces la mamá del protagonista pues logra hacer un plan en el cual Doña Erlinda va a casar a su hijo con una mujer que necesita contraer nupcias porque es madre soltera, y entonces por ahí arreglas todo para que, cambiando todo, pueda seguir igual.
8: igual.
7: Doña Erlinda, el día que la puedan ver, Doña Erlinda y su hijo, pues es nada menos, la protagonista es nada menos que Doña Guadalupe del Toro, mamá de Guillermo del Toro, que en ese momento estaba estudiando ahí en la Universidad de Guadalajara la carrera de cine y era alumno de Jaime Humberto. Entonces, bueno, el día que puedan ver Doña Erlinda y su hijo, Doña Guadalupe era la protagonista de la película.
4: Y ya con ese dato la vemos diferente.
7: Sí, claro, desde luego. Y mira, pues han seguido surgiendo directores importantísimos, por ejemplo, Julián Hernández, con una película que el título es larguísimo, es una sola película, se llama Mil nubes de paz cercan el cielo, amor, jamás acabarás de ser amor, de Julián Hernández, producida por el maestro Roberto Fiesco, y que te contaba la historia de un chavo de por el rumbo de Ciudad Neza, más o menos, que anda buscando el amor en las calles, una película filmada en blanco y negro, con este tono de cine marginal, 16 milímetros, muy interesante y una propuesta además muy fuerte para el cine mexicano ya de los 2000, déjame decirte. Creo que el cine mexicano ha ido caminando, ha ido abriendo puertas, ha ido mostrando una diversidad sexual que ya es absolutamente notable en nuestra sociedad y creo que todavía falta mucho camino por hacer. Por ejemplo, hay muy pocas películas de mujeres homosexuales. Sigue habiendo como que cierta reticencia, aunque ya hay varias. Por ejemplo, Todo el mundo tiene a alguien menos yo y algunas más. Sigue habiendo como un poco de miedo de mostrar ese lado de la homosexualidad entre mujeres, y en el de hombres vamos avanzando mucho más rápido. Entonces, pues bueno, no se van a presentar así específicamente en un ciclo en algún lugar en este mes. Se las mencionamos para que las busquen, están en plataformas, pasan en cineclubes, etcétera, y las puedan ver y pues sí, vayan viendo ese camino de la diversidad sexual en el cine mexicano, que pues apenas va a cumplir a lo mucho 50 años que se empezó a hablar del tema de manera más abierta.
4: Pepe, pero antes de despedirnos, por favor, tus redes.
7: En todas estoy como @cinéfilofreak, ahí me encuentran, ahí encuentran toda la información de lo que estamos haciendo y bueno, pues a conmemorar un año más, pues este Día de la Diversidad Sexual que se celebra y se festeja como debe de ser en todo el mundo y que se siga luchando porque cada quien sea feliz como quiera ser.
4: Que así sea, seamos felices, nosotros estamos en la Hora Nacional.
9: El cine ha sido una de las herramientas más poderosas para visibilizar historias, romper prejuicios y abrir conversaciones sobre la diversidad. Hoy, las narrativas LGBTIQ+, ocupan un lugar cada vez más importante, tanto en festivales como en salas y plataformas.
10: Y en ese contexto, el Festival Mix México celebra 3 décadas impulsando el cine de la diversidad sexual y de género también. Y para hablar de esta edición especial nos acompañan Regina Pavón, jurado del 30º Festival Mix, y Dano García, directores de la película Mickey. Bienvenidas.
9: Oigan, qué gusto tenerlos aquí, además, para un festejo importante del festival, 30 años.
11: Sí, la verdad es que, bueno, yo estoy muy emocionada de haber sido invitada para ser jurado este año. Hay un montón de pelis súper chidas. Me parece que es súper importante que existan estos espacios donde se puedan contar estas historias, que hay unas que son muy incómodas, pero también hay otras que hablan de lo bonito que es el amor y que cada quien puede hacer lo que se le pega la gana y solo sea libre y uno mismo, une mismo. Y bueno, aquí con la que inauguró el festival este año. Con Mickey, sí.
10: Cuéntanos de Mickey, ¿de qué va?
12: Mickey es una película que tardamos de hacerla más o menos más de 10 años. Les dos somos de Mazatlán, Sinaloa, y es la historia de Miss Mickey, de Mickey Condapi. Ella desde muy chiquita, desde que tenía como 11 años, que yo la veía justamente en los videos que subía a la escuela, ella comenzó justo a transicionar. No se podría decir transicionar, pero sí ser ella misma, completamente, como con maquillaje, con orejitas de gatito. Y fue bien bonito porque ella como que fue de las pioneras que empezó a subir sus videos, sus cortometrajes, lo que iba haciendo a internet. Fue años después que nos mudamos juntos aquí en la Ciudad de México y pues como dos amigas que viven en un mismo departamento comenzamos a imaginar, a soñar y empezamos a hacer la película que 10 años después pues ya la estamos estrenando en el Festival Mix.
10: Este festival, ¿dónde va a ser? ¿Qué fechas? Cuéntenos todo eso, por favor.
11: Estamos en casi todos los cines independientes de la Ciudad de México. A ver si no me equivoco, estamos en el Cine Tonalá, en la Cineteca Nacional, por supuesto. Uh-huh. En la de las Artes, eso no sé, ¿sí también? ¿O solo también?
10: Pues es Cineteca también.
11: Sí, ¿no? Cine del Chopo. Uh-huh. Y en un cine que está enfrente de la Diana Cazadora. Empezamos con y se inauguró con Mickey el 17 y ya estamos hasta el 1 de julio. Pues vayan al cine, de verdad, hay muchas pelis que valen la pena. No quiero spoilear, pero hay de todo. Vayan a ver la cartelera, la neta.
9: Ahora, para saber cuál es la cartelera y dónde podemos ver todas estas películas, ¿cuáles son las redes y la página del festival?
11: Chequen en Instagram, @mixfilmfest. Ahí está la cartelera. Pueden ver ahí absolutamente todo, chismear. La verdad, creo que hay bastante variedad y opción para gustos. en general, y creo que es importante también enterarse de esas historias.
9: ¿Cómo
11: está
9: no?
11: Chido.
9: Oye, Dano, ¿y tus redes?
12: Mis redes son Instagram, Dano Bolita.
10: Perfecto, Dano Bolita. Muy bien, pues muchísimas gracias por estar con nosotros, que no, no sea gracias. La última vez, y gracias. Nos vemos en el Mix Film Fest.
11: Correcto.
12: Gracias.
11: Gracias, gracias.
10: Bueno, y gracias a ustedes por seguir con nosotros. No se vayan, que hay más aquí en La Hora Nacional.
1: La historia democrática de México tiene momentos que transformaron la vida pública del país. Uno de ellos fue en 1955, cuando millones de mujeres fueron por primera vez a votar en una elección federal.
2: Esto marcó el inicio de una nueva etapa de participación política y abrió el camino para que más mujeres ocuparan espacios de representación y toma de decisiones en la vida nacional.
8: El 3 de julio de 1955, las mujeres mexicanas ejercieron su derecho al voto por primera vez en elecciones federales. Este momento marcó un hito importante en la lucha por la igualdad de género en México. La lucha por el sufragio femenino en México comenzó a principios del siglo XX. Mujeres como Ermila Galindo, Elvira Carrillo Puerto y Amalia González Caballero de Castillo fueron pioneras en la lucha por los derechos políticos de las mujeres. Amalia González Caballero del Castillo León fue una destacada promotora del voto femenino y trabajó incansablemente para lograr la aprobación de la reforma constitucional que otorgaba el derecho al voto a las mujeres mexicanas. Un momento emblemático. El 3 de julio de 1955, millones de mujeres mexicanas acudieron a las urnas para emitir su voto en las elecciones federales. Este momento fue un paso importante hacia la igualdad de género en México y marcó el comienzo de una mayor participación política de las mujeres y sentó las bases para futuras generaciones de mujeres líderes en México. Hoy en día, las mujeres mexicanas siguen luchando por la igualdad y la justicia en todos los ámbitos de la sociedad. El voto femenino en 1955 fue un paso importante hacia la igualdad de género y su legado continúa inspirando a las mujeres mexicanas a seguir luchando por sus derechos y a participar activamente en la política y la sociedad. Un gran ejemplo de todo ello que actualmente tenemos una presidenta mujer. La labor de las mujeres, como Amalia González Caballero, como Ermila Galindo, es recordada y celebrada como un ejemplo de dedicación y compromiso con la causa de la igualdad de género.
1: Hoy celebramos la diversidad como una fuerza importantísima en nuestra vida social y cultural.
2: Y como decía la escritora, poeta y activista afroamericana Audre Lorde, no son nuestras diferencias las que nos dividen, sino la manera en que aprendemos a reconocerlas o ignorarlas.
1: Sí, ella fue una escritora muy conocida por sus ensayos sobre feminismo y comunidad LGBTQ+, y sus ideas siguen siendo muy vigentes.
2: Y antes de terminar esta primera parte, le mandamos un gran saludo a todas las personas que nos hacen el favor de escucharnos. Gerardo Domínguez, Verónica Muñoz Centeno, Gemesa Electrificaciones allá en Toluca, Iván Juárez y Cecilia Godínez.
1: También saludamos a Alicia BFG, José Luis Hernández Álvarez, María Isabel Gutiérrez Laguna, Yaya Martínez y Lorena Quesada Catalán.
2: Y un abrazo para Blanca Estela Pérez Montaño en Puebla, Luis Alberto Martínez en la Alcaldía Benito Juárez, Rolando Rubén Pérez en la Ciudad de México y Leticia del Carmen Caballero en Tizapán, San Ángel.
1: Y más saludos para Julio César Pérez Pérez en Tabasco, Edgar Bennett en La Portales y Valentín Clemente Chino en la Ciudad de México. Muchas gracias por vernos y escucharnos.
2: Y recuerden que estamos en YouTube, en Facebook, en Instagram, en TikTok, en X y en Spotify. Y también nos pueden contactar en el siguiente número, el 55-3483-4239, o mandarnos un correo a lahoranacional@segov.gov.mx. Y no se vayan, no se vayan, no se vayan, porque ahorita regresamos con más información de salud, de cultura y, por supuesto, música.
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8: Buenas noches, amigas y amigos de Sinaloa. Bienvenidos a este espacio en el que cada domingo nos reunimos para hacer un repaso por la historia, cultura y gastronomía de nuestro querido estado. Además, le vamos a compartir temas de salud y bienestar para estar informados y actualizados, siempre con la misión de resaltar todo eso que nos distingue a los sinaloenses. Soy Gabriela Ríos. ¿Qué les parece si iniciamos? Esta noche, la cocina de los sabores y aromas de Sinaloa está que arde, porque Juan Manuel Esparza nos va a hablar del chile chiltepín, referido también como el oro rojo de México. Este pequeño chile, pero de gran sabor y aroma, es codiciado en la cocina mexicana y la internacional, porque su sensación picante no opaca el sabor de otros ingredientes en los platillos en los que se utiliza. Acompáñame a conocer más sobre el chile chiltepín.
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9: Un domingo más de Sabores y Aromas de Sinaloa. Muy buena noche, bienvenidas y bienvenidos. Soy Juan Manuel Esparza y en esta ocasión te quiero platicar de el oro rojo del norte de México, el chile chiltepín. Parte de la riqueza de nuestra gastronomía proviene de su remota herencia prehispánica. Dentro del grupo de productos que nuestro país aportó al mundo y que por miles de años ha formado parte de la tradición culinaria de eso que hoy llamamos la cocina mexicana, hay uno que tiene, sin lugar a dudas, un lugar muy especial y que, la neta, es un producto muy buscado por muchos porque, además de picante, es un producto que en Sinaloa, por ejemplo, siempre vamos a encontrar en nuestras mesas, y es el chile chiltepín. Es una variedad de chile silvestre originario de México, especialmente valorado por su sabor intenso y picante, conocido también como el padre de todos los chiles. El chiltepín ha sido utilizado desde tiempos prehispánicos por diversas culturas indígenas del norte del país. Pequeño, redondo y de color rojo intenso, cuando madura, este chile no solamente aporta sabor, sino también historia, identidad y tradición en la gastronomía mexicana y, por supuesto, en la gastronomía sinaloense. Durante la época colonial, el chile chiltepín fue incorporado a la cocina mestiza. Su popularidad se extendió desde los hogares indígenas hasta las cocinas de los españoles. Por su alta demanda, se volvió un producto de intercambio y comercio entre los pueblos. A diferencia de otras variedades de chile que fueron domesticadas y cultivadas masivamente, el chiltepín conservó su naturaleza silvestre, lo que lo volvió aún más valioso. E incluso hoy en día, gran parte del chiltepín que se consume es recolectado a mano en zonas rurales y protegidas. El chile chiltepín tiene su origen en regiones áridas y semidesérticas del norte de México. Particularmente, siempre lo vas a encontrar en Sonora, Chihuahua, Durango, Nayarit y, por supuesto, en nuestro estado, en Sinaloa. Se cree que esta variedad es una de las más antiguas del continente americano. Según investigadores, el chiltepín silvestre es uno de los más antecesores de muchas otras variedades de chiles domesticados que hoy conocemos. El chiltepín, además de usarse principalmente en salsas tradicionales, también podemos acompañarlo con carnes, mariscos, que por cierto aquí en Sinaloa son una clave perfecta para darle sabor a las diferentes preparaciones. Su sabor es distintivo, pica fuerte y muy rápido, pero su efecto es breve en comparación con otros chiles, y eso lo hace ideal para quienes disfrutan del sabor picante sin que opaque los demás ingredientes del platillo. A mí me encanta, por ejemplo, en un caldito, pones un chilito chiltepín y con la misma cuchara lo revientas o lo mueles, y no, hombre, una cosa deliciosa, muy típico de los sinaloenses a la hora de comer o de disfrutar un caldito. Por ejemplo, al norte de nuestro país, específicamente en Sinaloa y en Sonora, es muy común encontrar el chile chiltepín en polvo para sazonarlo en botanas, e incluso es ideal para acompañar los mariscos que tanto nos encantan. En conclusión, hablar del chile chiltepín es platicar de la historia viva, de nuestra herencia y de la identidad que nos da, no solamente en el norte de México, sino en todo el país y en muchos rincones del mundo. Seguir consumiendo el chile chiltepín es una excelente forma de preservar y mantener vivas nuestras raíces culturales. Así que, a disfrutarlo en el platillo que más te guste. Nos escuchamos el próximo domingo, seguramente con más sabores y aromas de Sinaloa. Muy buena noche.
8: Escuchemos la sección de Arte y Cultura con Georgina Martínez, que nos comparte una entrevista con el ingeniero Héctor Vega, quien nos habla de la tradicional fiesta de San Juan en Ixpalino, municipio de San Ignacio.
10: Amigos de Sinaloa, muy buenas noches tengan todos ustedes. Hoy tenemos una entrevista muy especial, precisamente con el ingeniero Héctor Vega, porque precisamente nos va a hablar de una fiesta tradicional muy importante en un bellísimo pueblo de San Ignacio, que es la fiesta de San Juan. Vienen las lluvias y con las lluvias viene la alegría, las buenas cosechas, los buenos augurios, y esta fiesta es muy particular en su pueblo. Ingeniero Vega, muchas gracias por estar en este espacio. Platícanos a grosso modo sobre la particularidad de la fiesta de San Juan en su tierra.
11: Georgina, muchas gracias por darnos esta oportunidad. Las fiestas tradicionales de San Juan son las fiestas que llevan muchos años que se están viviendo en Ixpalino cada 24 de junio. Y en esta ocasión, como cae entre semana, vamos a utilizar los siguientes días para complementar las festividades que tenemos programadas.
10: Ustedes tienen una tradición de que sacan a San Juan, y también tiene, está conectado también con la naturaleza por estas artesanías que hacen de la flor de San Juan junto al río Piazla.
11: En esta ocasión iniciamos las festividades de San Juan con una misa en la iglesia del lugar, y a las 8 de la mañana nos vamos al río de Ixpalino a bañar a San Juan. acompañado con la banda tradicional de aquellos rumbos, ¿no?
10: Bañan al santo, eso es una interesante costumbre, ¿no?
11: Bañamos al santo y nos bañamos todos los que vamos a bañarlo, ¿no?
10: Y eso es de buen augurio para las cosechas, para la vida, ¿eso se cree?
11: Así es, así es. Consideramos que con esta tradición que cumplimos cada año, tenemos las lluvias que necesita la comunidad para su siembra de pastura, de... En fin, de lo que siempre se siembra ahí, ¿no?
10: Ay, ingeniero, se me hace muy bueno. ¿Todo esto lo hace usted desde niño, su familia?
11: Bueno, hemos participado en estos eventos como integrantes de las gentes que disfrutan. Uh-huh. Pero ahora nos está tocando organizar, promover los eventos para que la gente de Hispalino que vive en Mazatlán, Culiacán, México o en el otro lado, venga a estas festividades como lo hacen cada año, ¿no?
10: Y esto es por parte de una asociación especial que hacen eventos culturales, y platíquenos un poquito de...
11: Bueno,
10: de
11: este el comité tiene... unos 2 meses que se integró y estamos en contacto con el ICIC, que es el Instituto Sinaloense de Cultura, que nos está apoyando para, uh-huh, para la elaboración de este programa de festividades. Uh-huh. Y también el ayuntamiento se incorpora con su Casa de la Cultura para enriquecer pues los eventos locales, ¿no?
10: Bueno, pues está el miércoles la bañada del santo tradicional, el miércoles 24, pero continúa jueves, viernes, sábado y domingo. Denos una idea para que la gente se le antoje ir a este bellísimo pueblo, que qué lindo es.
11: Bueno, Georgina, tenemos el jueves la participación de una integrante del ICIC, la maestra Silvia Bernal, que nos va a apoyar con cuentacuentos en el Salón de Usos Múltiples. Tenemos una rueda infantil. Quiero decirte que en esta ocasión estamos beneficiando o haciendo que participen niños, señoras, jóvenes, adultos,
10: toda la
11: comunidad, ¿no? Para que sea una fiesta familiar al 100%. Uh-huh. Y tenemos carrera de encostalados, que es muy tradicional también ahí con nosotros, para niños nada más. Uh-huh. ¿No? Tenemos encuentros de cochibol. El viernes nos vamos con la caminata al Cerro de la Cruz, que también ya es una
10: tradición. Parte del senderismo, sí.
11: Así es, bueno. Tenemos hexatlón infantil en el campo deportivo. Tenemos también a Carlos Ibarra con su grupo
10: Proyecto
11: de
10: folclórico sinaloense.
11: Así es, uh-huh, sí. Y también un acto ya muy importante, que es el acto de coronación de las reinas, que vamos a tener 3 reinas. Una de las fiestas en general, una de la cabalgata y otra infantil.
10: Qué bien. Continuamos el sábado y el domingo.
11: Para el sábado tenemos un conversatorio sobre la historia de Hispalino y el Santo San Juan. Nos lo va a apoyar Juan Ramón Majarrés,
10: que es el cronista de San Ignacio.
11: Uh-huh. Después el desfile cabalgata por todas las calles de la comunidad. Y terminamos ese día sábado con la fiesta popular en la plazuela, donde vamos a tener banda por 6 o 7 horas.
10: Ah, muy bien.
11: Y el domingo terminamos con un desayuno familiar también en el Salón de Usos Múltiples y la plazuela que están juntos, San Ignacio. Uh-huh. Después el desfile cabalgata por todas las calles de la comunidad y terminamos ese día sábado con la fiesta popular en la plazuela, donde vamos a tener banda por 6 o 7 horas.
10: Ah, muy bien.
11: Y el domingo terminamos con un desayuno familiar también en el Salón de Usos Múltiples y la plazuela que están juntos.
10: Están juntos y ya todos participan y se reúnen. Qué importante es que los pueblos defiendan su tradición y su identidad también.
11: Sí, Georgina. Nosotros hemos tratado de que esta tradición no se pierda y uno de los... eventos más importantes para nosotros es llevar al río, al santo y bañar con banda, acompañado, ¿no? Y eso es lo que motiva mucho a la gente para incorporarse a esta actividad.
10: Pues ahí está la invitación de don Héctor Vega y toda la comunidad, ¿verdad? De Hispalino, que siempre lo veo que le echan muchas ganas para que precisamente en esta tierra tan bonita ocurran eventos culturales, como hay de todo un poquito aquí, veo que hay danza, hay música, hay juegos tradicionales como los encostalados, ya me imagino a los niños lo divertido, y la rodada en bicicleta, pues qué hermoso que los pueblos se reúnan para celebrar a las fiestas tradicionales patronales, pero también el motivo de estar juntos en familia, de querer al pueblo, ¿no?
11: Así es, Georgina, y estamos motivando a los niños principalmente y dándoles un premio a los ganadores, ¿no? Van a ser tres niños ganadores en la carrera
10: de bicicleta,
11: de bicicleta y en los encostalados.
10: Ay, ya me imagino, ya me quiero poner un costal ahí. Bueno, pues muy buenas noches, ingeniero, y ahí está la invitación para que conozcan cómo se van, dónde se encuentra exactamente Hispalino, cómo llegar a él.
11: Hispalino está en el crucero de la carretera libre a Mazatlán, en el kilómetro 80, de vuelta de Culiacán a Mazatlán, a la izquierda, y a 4 kilómetros ahí está el pueblo. Está pavimentado el camino, está el acceso muy

0: Muy bonito.
1: Muy bien.
0: Y sus árboles pintaditos y todo muy... Uh-huh. Es un lugar muy pintoresco, que se come bien y que se disfruta mejor. Un clima precioso dentro de toda esta reserva ecológica que tiene San Ignacio. Así que Ixpalino también es un pueblo precioso, de esos tesoros que tenemos en Sinaloa. Muchísimas gracias. Muy buenas noches. Y la invitación está para todos los sinaloenses a conocer y vivir estas fiestas tradicionales de San Juan 2026 en Ixpalino. Gracias, ingeniero.
1: Ahí los esperamos a todos. Con todo gusto los recibimos.
2: Vamos con el maestro Teodosio Navidad Salazar, que en programas anteriores nos ha hablado del origen del estado de Sinaloa, así como de episodios importantes en los que ha participado desde su integración como entidad federativa. Esta noche, continuando con el tema, nos explica el potencial económico que siempre distinguió a Sinaloa en los pasajes de nuestra historia.
3: Saludo a la audiencia de la media hora estatal, soy Teodosio Navidad Salazar. La semana pasada comentábamos con ustedes sobre el estado de Occidente, cómo se formaron Sonora y Sinaloa y cómo se separaron. Hoy platicaremos sobre cómo está conformado el estado libre y soberano de Sinaloa. Nuestra entidad forma parte de la región económica del noroeste de la República Mexicana, junto con Sonora, Baja California Sur, Baja California y Nayarit. Su territorio y su organización política está integrada por 20 municipios, a saber, Ahome, El Fuerte, Choix, Guasave, Sinaloa, Salvador Alvarado, Mocorito, Angostura, Badiraguato, Culiacán, Navolato, Cosalá, Elota, San Ignacio, Mazatlán, Concordia, Rosario y Escuinapa. En 2024, hay que señalar, se crearon los municipios de El Dorado y Juan José Ríos. Recordemos que El Dorado era una sindicatura de Culiacán y que Juan José Ríos pertenecía al municipio de Guasave. La geografía de nuestra entidad es cruzada por 11 ríos, destacando por su importancia en el norte los ríos Fuerte, Sinaloa y Mocorito. En el sur, el Umaya y el Tamazula, que juntos forman el río Culiacán, el San Lorenzo y el Ota. En el sur, el Piaxtla, Quelite, Presidio, Baluarte y el de Las Cañas, que es casi la frontera entre Sinaloa y Nayarit. El litoral de nuestra entidad inicia en el norte, en la bahía de Ajiabampo, en la desembocadura del arroyo El Chino, terminando en la boca de Tiacapán, en el municipio de Escuinapa. El estado de Sinaloa tiene una longitud de 656 kilómetros de costa. Posee 272 mil hectáreas de marismas y lagunas costeras, incluyendo una superficie insular de 608 kilómetros cuadrados. Debemos de decir que vivimos en un estado privilegiado por la naturaleza, porque tenemos las bahías de Hitzamuri, San Esteban, Topolobampo, Ohuira, Navachiste, San Ignacio, Playa Colorada, Santa María la Reforma, Altata, Pabellón, Ceuta y Mazatlán. Entre sus islas figuran por su importancia la de la Isla de la Piedra, que está enfrente del puerto de Mazatlán, Lechuguilla, Santa María, San Ignacio, Macapule, Altamura, Tachichilcle, el Palmito de la Virgen y el Palmito del Verde en el sur del estado. Le decía pues que Sinaloa es una entidad de un gran potencial, y en lo agrícola este potencial se sustenta en las presas Luis Donaldo Colosio, que es mejor conocida como Huites en el municipio de Choix, Miguel Hidalgo y Costilla, también conocida como el Maune, y la Josefa Ortiz de Domínguez en el municipio del Fuerte. La presa Gustavo Díaz Ordaz, conocida también como Bacurato, y Guillermo Blaque en el Sabinal, en el municipio de Sinaloa. La Adolfo López Mateos, también conocida como el Varejonal, y la Sanalona y Vinoramas, la Juan Guerrero Alcocer en Culiacán. Tenemos también la presa José López Portillo, también conocida como el Comedero en Cosalá, y la presa Aurelio Benassini en el Salto, en el municipio de Elota, así como las presas Picacho sobre el río Presidio y sobre el río Baluarte, la presa Santa María, que vinieron a ser un detonante económico, un polo grande de desarrollo en el sur de Sinaloa. Bien, pues esto ha sido todo en Sinaloa, pasajes de nuestra historia. Yo soy Teodosio Navidad Salazar, hasta la próxima en otro pasaje de nuestra historia.
2: A continuación, continuación, en Salud y Vida, Tania del Río nos habla de la intersexualidad, un tema que para muchas personas puede resultar desconcertante porque puede confundirse con otras expresiones de identidad sexual. Para desarrollar este tema, Tania cuenta con la participación del biólogo y sexólogo Óscar Chávez, quien nos explicará, entre otras cosas, qué personas son así y cuáles son sus características.
4: A propósito del mes de junio, mes del orgullo gay, ¿sabían ustedes qué significan las siglas LGBTQI+? Hoy hablaremos de eso. Reconocer los derechos humanos de la comunidad LGBTQI+ es importante, porque los derechos humanos son universales. Corresponden a todas las personas, sin importar su identidad o expresión de género, su orientación sexual o sus características. Esto implica que todas las personas deben poder vivir con dignidad, seguridad e igualdad ante la ley. Algunas razones por las que este reconocimiento son importante para todas las personas son la igualdad y no discriminación. Esto ayuda a que nadie sea tratado de manera injusta por ser quien es o por a quien ama. También la protección contra la violencia, el acceso a derechos y oportunidades, como el trabajo, el respeto a la dignidad humana. Ahora les voy a comentar sobre el significado de las siglas de esta comunidad LGBTQI+. L, lesbiana. G, gay. B, bisexual. T, transgénero. Q, de queer, y de intersexual. Y el símbolo más incluye justamente otras identidades u orientaciones de personas como las asexuales, no binarias, entre otras. Específicamente hoy vamos a dedicarnos a explicar más, a conocer este brecho de la población de las personas intersexuales. Y para eso damos la bienvenida al biólogo y sexólogo Óscar Chávez. Hola, bienvenido. Por favor, explícanos a detalle qué significa ser una persona intersexual.
5: Claro que sí, Tania. Mi primer conocimiento del tema de la intersexualidad fue cuando daba yo clases de genética, porque la intersexualidad no es algo que sea raro. Hay muchos mamíferos, incluso muchos animales domésticos, digamos vacas, ganado, donde se presentan condiciones de intersexualidad. Entonces, desde la biología yo veía el asunto más o menos fácil. En los mamíferos, el gene SRY, que es un gene que está en el cromosoma Y casi siempre, es el que inicia la diferenciación de la embrión, porque todos somos embrionas. Antes de la sexta semana del embarazo de nuestras madres, todos somos hembra en el útero. Y más o menos en la semana 6, 7, y más o menos la mitad de las embrionas cambian de sexo. Y ese cambio de sexo hace que al nacer, pues más o menos la mitad sea hombres y la mitad sean mujeres. Lo que determina ese cambio es este gene SRY, que casi siempre está en el cromosoma Y, que inicia una serie de modificaciones anatómicas en ese embrión, que repito, es básicamente hembra. En la sexta semana podemos entonces empezar a ver diferencias morfológicas, porque diferencias cromosómicas y sustancias y eso pues ya había antes. Y la diferenciación, el cambio de embrión a embrión, se da en tres niveles distintos. Uno es lo que llamamos masculinización somática, o sea, en muchas partes del cuerpo, la movilidad, el calcio, el tamaño, en los mamíferos donde uno de los dos sexos es más grande que el otro. Todo eso es lo que llamamos masculinización somática. ¿Cuántas fibras musculares de un tipo hay? ¿Cuántas fibras musculares hay del otro? ¿Cómo se acumula la energía, la grasa? Entonces, ¿cómo ocurre eso? Pues el gene SRY, si está presente, hace que la gónada, o sea, la glándula embrionaria que da testículo o que da ovario, según ese proceso de diferenciación, entonces la gónada se convierte en testículo en vez de seguir siendo ovario.

0: Ya el testículo empieza a producir testosterona. No es el único órgano que produce testosterona, pero básicamente la mayor cantidad de testosterona viene de ahí. Ese es el nivel de la masculinización somática, todo el cuerpo. Y un nivel distinto, que también tiene que ver con la testosterona, pero con una forma distinta de testosterona, que se llama 5-alfa-dihidrotestosterona. Para no enredarse, muchos médicos dicen androsterona, le dicen a la 5-alfa-dihidrotestosterona. Bueno, esta sustancia es una testosterona modificada, reducida, dicen los químicos. Y lo que hace esta testosterona reducida, que es más activa, es masculinizar los órganos pélvicos, básicamente. Y así estoy yéndome en un recorrido muy rápido. Y el tercer proceso para el cambio de embriona a embrión es lo que llamamos desfeminización. Si hubo el gene SRY, se produjo testículo. En el testículo se produce testosterona, que da cuenta de los dos primeros procesos que traté de explicar, y produce en otra parte del testículo, produce otra sustancia que se llama hormona antimulleriana. Lo que hace esa hormona antimulleriana es, como suena el nombre, inhibir el desarrollo de los conductos de Müller, que finalmente son lo que hubiera dado la vagina, el útero y las tubas uterinas. Entonces, repitiendo los tres procesos solo por la masculinización somática en los seres humanos, se da por la testosterona, y en nuestra especie tiene que ver con una estatura un poco mayor de los hombres que las mujeres, menos tejido graso, el vello, que realmente es pelo en el caso de los hombres, técnicamente lo que tenemos en los brazos, en las piernas o en la cara es pelo, no es vello. El vello es el finito, las mujeres chico, así como... El vello es grueso y está agrupado en algunas regiones, la pelvis en los dos sexos, pero en el sexo masculino, pecho, brazos, cara, etc. Y no en todos los grupos erígeos. En algunos grupos es más, en otros es menos. Hay una curiosidad en los seres humanos, que es el cambio de la voz. Eso también tiene que ver con la testosterona. A una cierta edad, que se empieza a producir más testosterona, la voz cambia. Y entonces los chavos, entre la secundaria y la prepa, hay un periodo en el que se les salen los gallos, se oye distinta la voz porque se está modificando la forma de la laringe, y después la voz es más grave en el sexo masculino. También la calvicie tiene que ver con esa diferenciación, porque la dihidrotestosterona tiene que ver con que el gene de la calvicie se exprese. Entonces hay más calvos que calvas, pero por mucho.
1: Oscar, me gustaría preguntarte, ¿cómo se sabe si una persona es intersexual? Sabemos que nacen con características sexuales como genitales, órganos reproductivos, pero a veces es muy definido que no se ajustan a las típicas de masculino o femenino.
0: Sí, la definición médica y veterinaria de macho-hembra, no es masculino y femenino en animales, pero macho-hembra, está llena de prejuicios. Y en general se borra la existencia de las personas intersexuales como si no existieran. De hecho, cuando nace un ser humano, una persona intersexual, y lo descubre el sistema médico, porque eso no siempre ocurre, la intersexualidad no es que tenga los genitales intermedios entre masculino y femenino. Hay más rasgos. Hay otras características de la intersexualidad. Solo una de cada 32 personas intersexuales tiene ambigüedad genital. Las otras características de la intersexualidad son otras, el número de cromosomas, otras. Que yo recomendaría abrir Brújula Intersexual, que es la mejor página hoy en el mundo sobre el tema de intersexualidad. Brújula Intersexual, www.brújula, y ahí hay testimonios, tratamientos, recomendaciones, y sobre todo el problema central de la intersexualidad es el binarismo médico y el binarismo social. El que se les niegue la existencia. Por eso hay un día que es el 26 de octubre hasta el 7 de noviembre para dar información sobre intersexualidad, para que se sepa que las personas intersexuales existen, y las luchas de las personas intersexuales, las puedo resumir muy brevemente, Una de ellas es la necesidad de poder cambiar los papeles cuando se quiera y sin que haya un costo, el atra nacimiento, porque a veces no coincide la definición médica con la

0: Amigos, es momento de despedirnos. El tiempo se ha agotado. 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
2: 10-4.
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6: La temperatura
7: 29 grados.

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20: La temperatura.
19: 29 grados.
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0: 11.3.
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0: 1119.
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9: La temperatura.
0: 29 grados.

0: 11:31.
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14: La temperatura:
0: 28 grados.
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0: 1223.
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5: La temperatura
0: 28 grados.

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3: La temperatura.
0: 28 grados.

0: La 1-3.
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0: 18.
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2: La temperatura.
0: 28 grados.

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0: 51.
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3: 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La temperatura.
0: 28 grados.

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0: buena. 2:33.
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0: las 2:50.
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5: La temperatura
0: 28 grados.

0: las 3:05.
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2: La temperatura.
0: 28 grados.

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3: 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La temperatura:
0: 28 grados. ¡La qué buena!

0: Son las 4.
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0: 415. 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
1: La temperatura.
0: 28 grados.

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3: 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La temperatura
0: 27 grados. 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

0: son las 5.
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1: La temperatura
0: 27 grados. 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

0: 541.
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2: La temperatura.
0: 28 grados.
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0: ¡Comenzamos!
1: Hola, ¿qué tal? Muy buenos días. Gracias, gracias, muchas gracias por estar con nosotros la mañana de este ya lunes. Lunes que es 29 de junio de 2026. Este mes de junio que estamos despidiendo, esperando que usted esté muy bien y que estos días que están llegando al primer semestre del año, usted pueda desarrollar los objetivos que tiene planeados para esta parte del 2026, que ha corrido rápido y que, bueno, las cosas hay que evaluarlas, hay que proyectarlas para los próximos 6 meses de este 2026. Una mañana que en madrugadas y mañanas que en muchos lugares del país, en Puebla, en la Ciudad de México, ha llovido estrepitosamente, muy, muy fuerte, generándoles muchos problemas a los habitantes de esas regiones de nuestro país. Y bueno, en algunas circunstancias como la nuestra, si bien hay lloviznas en algunas partes, principalmente de la Sierra del Estado, pues no ha sido así como tan relevante como para capturar la agua que las presas de Sinaloa necesitan para los próximos ciclos agrícolas y en particular el otoño-invierno 26 y 27. Hay que ver que también en algunas zonas serranas ha caído agua que seguramente está ayudando a los cultivos de temporal. Pero bueno, en términos de captación de presas, de las 13 presas de Sinaloa, las condiciones no son tan favorables. Después de un fin de semana centralista político morenista, donde Morena desde el centro del país termina por procesar los comités de la transformación para el caso de Sinaloa, donde 13 personas se registraron, las personas más destacadas que han estado manifestando su interés no solamente el sábado, sino por algunos días hacia atrás y por algunas hojas de vida que pretenden llevar hacia la visualización de su partido y convertirse en algunas semanas como los coordinadoras de los comités de la transformación. Destaca mucho Imelda Castro, la propia doctora Tere Guerra, Graciela Domínguez, y bueno, hay que decirlo que aun cuando su discreta actuación como diputado federal no ha trascendido mucho, pues Jesús Ibarra, que es un muchacho que es joven y que, bueno, su juventud le da para muchas cosas. Una de las grandes incógnitas de la semana pasada se despejó y Gerardo Octavio Vargas Landeros se registró, Morena se lo permitió. Y bueno, esos son dos elementos muy interesantes. Uno, que se haya registrado, y la otra es que Morena se lo permitiera. Hay otras personas que también se registraron, algunas que a 3/4 para las 12 nos avisan a través de las redes sociales, ni siquiera nos presentan la carta de renuncia y con qué fecha, porque hay que decirlo, es bien relevante por una sensible y principal razón. Para ser parte de este proceso que se inició en registro el sábado, tendrías haber estado separado de tu cargo. Entonces, a lo mejor les estoy dando ideas para que cambien la fecha de la renuncia, pero lo que sí, la renuncia pública, que bueno, algunos sinaloenses o muchos sinaloenses,

0: Y habrá que ver si la licencia, porque en este caso es una licencia, se presentó al menos el viernes. El registro es el sábado, y bueno, en una lógica así elemental, desde mi punto de vista, yo no soy quien, no soy morenista, no soy parte de del comité, pues está, su licencia tendría que haber sido al menos el viernes. Otro caso muy sorprendente, una mujer que ha, a lo largo de su vida generado muchas cosas, presidenta del Tribunal de Justicia Administrativa del Estado de Sinaloa, y me refiero a la doctora Lucila Ayala de Moreschi, una mujer que se dice que es la que tiene más capacidad, al menos así lo dice ella, no lo dudo, pero bueno, pues, también es el mismo tipo, que de pronto nos las encontramos allá en el World Trade Center de la Ciudad de México para este registro, y yo le puedo decir que ella no presentó licencia por una simple y sencilla razón. Ella, a la hora de declarar, después de su registro, se autodefine como presidenta del Tribunal de Justicia. Entonces, desde esa perspectiva, quiero pensar que no tuvo esa previsión, y tendría que ver mucho con por quién se registró. Si se registró por el PT y el Verde, aparentemente no hay esa condición, que fue el caso de también diputado, él es en funciones porque el Verde no pide ese requisito, aun cuando la convocatoria, allá es un intríncolis legal político de los partidos, porque el diputado aún Ricardo Madrid Pérez se registra por él como verdista, o algunos decimos que como sandía. El caso de Rodolfo Valenzuela en teoría es sandía, pero se registró por Morena, no se registró por el Verde. Nos enteramos allá, nos lo hicieron saber, inclusive el propio Ricardo Madrid así lo establece. Y bueno, en este escenario la convocatoria era de Morena, no era del Verde. Entonces, en eso de las alianzas, pues ¿para qué hacen convocatorias si van a ser de chile, dulce, manteca y etcétera? Ilustres reconocidos, por, no hago reconocidos reconocidos porque los ilustres desconocidos son hombres. Y bueno, la doctora Lucila es un personaje importantísimo de la vida política de Sinaloa, una abogada litigante muy exitosa en su tiempo, después en unas áreas como la que hoy preside, con también una destacada participación, porque hay que recordar que a ella, Quirino Ordaz, la quiso sacar de esa magistratura, la peleó, la ganó, y le ganó a un gobierno, a un gobernador. Y bueno, eso es, entre otras cosas, muchos de los méritos que tiene Lucila Ayala. Así se lo estamos platicando en unos minutos más en esta mañana de información, y en esta mañana de noticias, pero antes saludo con muchísimo gusto a mi estimada compañera y amiga Claudia Araujo. Claudia, qué gusto verte, muy buenos días.
1: Muy buenos días, Enrique, amigos de Viva la Noticia, a todo Sinaloa y a cada una de las personas que en estos momentos ya se están conectando con nosotros, nos están viendo, nos están escuchando, esperando que se estén levantando de la mejor manera posible en este lunes, lunes 29 de junio. Ya estamos prácticamente a un día de terminar este mes. Este mes que tuvo bastantes cosas, bastantes situaciones, y por supuesto que también ya está dando, oficialmente ya se dio paso a las vacaciones de verano en cuestión de los niños, de los adolescentes. Entonces, esperando que se estén levantando de la mejor manera, si es que usted ya va en camino al trabajo, viene del trabajo o se está preparando también para el trabajo, que todas las buenas vibras estén con ustedes, que todas las cosas que tengan en mente y las actividades que tengan que realizar, las realicen de la mejor manera posible, que les salga conforme lo planeado y también teniendo las precauciones necesarias que debemos de seguir. Como bien comentabas, Enrique, pues sí, ya se siente cuando uno sale de casa, pues decimos el típico huele a lluvia. Huele a que sí, sí, a que viene la lluviecita o que está lloviendo en algunas partes. Lo que fue, pues vaya, prácticamente el fin de semana tuvimos este clima, pues tanto bastante intenso toda la semana pasada. El fin de semana, por supuesto, también estuvo intenso. Y pues tanto el viernes por la noche nos dio esta sorpresa de que registramos lluvias en lo que fue pues el estado de Sinaloa. El sábado también se empezó a sentir esta lluviecita. pues ya prácticamente la madrugada de este domingo, seguramente también en algunas partes se pudieron sentir las lluvias. Solamente nos queda esperar, pero siempre

0: manteniendo las recomendaciones y las precauciones que ya las autoridades han estado dando desde que empezó la temporada de lluvias y un poco antes, de tener cuidado, de no retar a la naturaleza, puesto que esta es muy peligrosa, vaya. Así que si usted en algún punto le agarra la lluvia, en algún cruce de los que se ponen muy peligrosos en lo que es la ciudad de Culiacán, mantener la calma y si es posible, pues solicitar ayuda al 911 y no aventurarse. También cuidar a los niños en estas vacaciones de verano y con estas altas temperaturas que este día de hoy, este lunes, también van a estar bastante, bastante intensas. Ya sabe, pues estarnos hidratando constantemente, sus 2 litros de agua al día, algún suero de ser necesario y el protector solar, que debe de ser muy importante, porque los casos de deshidratación, golpes de calor y, por supuesto, los agotamientos por calor han estado pues persistentes en lo que es el estado en estas últimas semanas.
1: Efectivamente, es muy importante esto que se dice, no generar la confianza porque vemos nublado en muchas partes de Sinaloa, en Mazatlán está lloviendo. Vamos a dejar de percibir que tenemos altos pronósticos de niveles de temperatura y que la sensación de calor se incrementa por lo que sucede con el tema de la humedad y las propias temperaturas. Hay lugares como, por ejemplo, Choix, que tendrá temperaturas bastante conservadoras para la época del año, pero bueno, la combinación con la humedad, temperaturas que se supone que serán de 34 grados a la máxima, se pueden sentir sensaciones de calor muy, pero muy importantes, y esto que no veamos el sol no nos descarta de la condición de los rayos ultra violeta, que son peligrosos para nuestra piel. Así pues, las cosas. Yo saludo a esta gran cadena radiofónica GPM en todo el estado de Sinaloa, en la sierra del estado de Durango, la sierra del estado de Chihuahua, el norte del estado de Nayarit y el sur del estado de Sonora. Saludamos con particularidad a nuestras estaciones con mi compañera Claudia Araujo. Si eres tan amable, estimada Claudia.
0: Decirle, si usted sabe que en Mazatlán estamos transmitiendo a través de la pionera de la radio, la Qué Buena 105.1, también nos va a poder estar escuchando en el municipio de Concordia, Rosario y Escuinapa, así como también en el norte de Nayarit. En La Cruz, Elota, a través de Oscar 90.1, usted nos va a poder estar sintonizando, pero también en el municipio de San Ignacio y el Valle de Culiacán. Por La Mejor 104.1, usted sabe que nos escucha en los municipios de Navolato, Culiacán, Badiraguato, Mocorito, la Sierra de Durango y el histórico Tamazula en el estado de Durango. En Guasave, a través de la Qué Buena 88.9, nos va a poder estar sintonizando, pero también en el municipio de Sinaloa y en los municipios del centro norte de Sinaloa. Y en Los Mochis, a través de la Qué Buena 90.1, también nos va a poder estar escuchando y sintonizando en el municipio del Fuerte y Choix, así como la Sierra de Chihuahua y el sur de Sonora. Los saludamos a cada uno de ustedes que de nueva cuenta están iniciando una semana más con nosotros, esperando que se la pasen muy bien y por supuesto que estén con nosotros y nos permita estarle informando como debe de ser. Pero no solamente a las personas que nos ven y nos escuchan en el municipio, en el estado, en el país, sino también un poco más allá. Usted sabe, en Estados Unidos, en particular en Miami, Florida, en Chicago, Illinois, en el estado de California, en las ciudades de San José, Eureka, Delano, Los Ángeles, así como también en el estado de Arizona, en Phoenix, en Tucson, en Nogales, en el estado de Texas, en Galveston y en Houston. Un gran saludo, por supuesto, a cada uno de ustedes también que, pues, claramente siguen con nosotros, ahí están siempre mandando sus buenas vibras y también informándose de lo que pasa alrededor del país y un poco más allá.
1: Efectivamente, muchas gracias a todas y a todos por estar esta mañana, como muchas mañanas, y les agradecemos mucho. Vamos a saludar a las personas que hoy pues celebran su onomástico. Si eres tan amable, mi estimada Claudia.
0: Este lunes 29 de junio estamos celebrando a San Pablo Apóstol, a San Pedro Apóstol, a San Casio, a Santa Emma y a San Ciro. Muchísimas felicidades a cada una de las personas. Si es que usted trae alguno de estos beatos, de estos santos, y lo celebra, muchísimas felicidades. Y a las personas que este 29 de junio están cumpliendo años, también muchísimas, pero muchísimas felicidades. Que este nuevo año que inicia sea uno de los mejores en su vida. Que todas las bendiciones lleguen hacia usted. Que todo el amor y cariño que se merece también. Y que sea muy rodeada del amor que se merece. Que los deseos que usted pida durante su pastel se le haga en realidad, hay que comer bastante, disfrutar en compañía de sus seres queridos, y si hace pastel, pues ya sabe usted que sea de chocolate.
1: Efectivamente, este pastel de chocolate que tanto le gusta a nuestra compañera Claudia Araujo, pues es una buena posibilidad y una buena selección para que usted disfrute esta celebración. Le informo, pues, que en los avances de la información le comento que le estaremos presentando esta narrativa de lo que sucedió el sábado pasado en el World Trade Center, con los registros de 13 personas que aspiran a ser los coordinadores de la transformación en Sinaloa. Mujeres y hombres que han destacado en sus vidas personales. Algunos que pues son, al menos para mí, unos ilustres desconocidos, y repito, digo solamente algunos porque son dos hombres, y otros más que, bueno, tienen alguna mediana trayectoria, otros que de pronto el amor por Sinaloa se les acabó el sábado, renunciaron a sus cargos, dejaron la víbora chillando, y bueno, afortunadamente la gobernadora ha tomado acciones ya contundentes para tener nuevos secretarios de Economía, con la pues, salida de Feliciano Castro, que se inclinó por estar en el territorio, y todo el mundo dijo, no, pues se va a registrar. No, pues no se registró. Creo que él le vienen otras cosas. Para bien de él sí, pero para bien de Sinaloa no lo sé. Tendrá que demostrarlo si eso se confirma. Y así pues estaremos presentándole esta narrativa de lo que sucedió el sábado, en una cobertura que mi compañero César López y un servidor estuvimos haciendo en la Ciudad de México, en una muy interesante experiencia periodística, sobre todo porque no, al menos yo, a lo mejor otras gentes sí, no conocemos las prácticas políticas del morenismo. La única conclusión que yo saco es que no se puede, desde el centro, estar conduciendo un proceso de una entidad a más de 1,000 kilómetros de distancia, con una dirigencia que, yo reitero, se me hace una muy buena persona, pero el momento de Morena en Sinaloa no es para tener una persona de membrete. Necesitan una persona que opere y que haga las cosas bien, con experiencia, etcétera, etcétera. Y bueno, pues ahí está esta situación. También le comento que Coparmex está advirtiendo que la recuperación de Sinaloa estará tardando 20 años. No sé si tengan alguna bolita de cristal. Dios quiera que la boca se les haga chicharrón. La Fundación Amigos Animalistas hizo un llamado a prevenir el maltrato a mascotas en la temporada vacacional, una situación que es bastante importante, y aún con reformas que se han hecho en esta materia, penosamente no sucede. El Centro de Integración Juvenil llama a los padres de familia a tener a ocupados a sus hijas y a sus hijos en estas vacaciones, en muchos sentidos, para evitar algunas situaciones. Las vacaciones de verano se estarán duplicando las asistencias hasta Topolobampo, así lo dice el síndico de Topolobampo. Hay coordinación positiva a favor de los desplazados en este tema. Se dice que las condiciones de las situaciones que hay, pues hay mucho de nuevas contrataciones de las personas que asisten a Navolato, así lo dice la sección 34 de las bandas sinaloenses. Ojalá y los hayan llamado a la reunión que hubo el fin de semana allá por el rumbo de Los Mochis con el secretario general de la CTM. Esta es una agrupación sindical que ojalá la tomara en cuenta. La Dirección de Vialidad y Transportes estará reforzando la revisión de camiones suburbanos con aire acondicionado ante las altas temperaturas. ¡Ajá! Vayan y véanle la cara a su abuela, baquetones. La porra le saludas. Hoy le presentamos el video reportaje La Cultura del Influencer, un tema que es súper vigente en nuestra actualidad y que mis compañeros Claudio Araujo y Bernardo Hurtado le estarán entregando. Le quiero decir que tendremos también el reporte especial, las redes sociales y el desarrollo social.

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1: 641.
2: La temperatura
1: 29 grados.

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0: nivel nacional de seguridad, fuimos de los municipios que tenemos unas inversiones internacionales de las más grandes del mundo, muy diferente a lo que pasaba en la otra parte
1: de la transformación y la defensa de la soberanía nacional. Tere Guerra apela a su trayectoria de vida, a su hoja de vida, en lo que puede ser este expediente que la lleve a coordinar los comités de la transformación en Sinaloa. El caso de Gerardo, todo indica que se va a registrar.
2: Pues yo creo que cuando hagan la evaluación habrá exámenes que no va a pasar, pero yo creo que también tiene su derecho, hay que esperar. Bueno, es que Morena ha dicho que va
3: gracias,
2: a
3: ser un tema
2: de integridad,
3: gracias,
2: de congruencia, y si él está vinculado a proceso, creo que sería complejo.
4: ¿Está lista para ir por el casa por casa, como dijo el...
2: Yo soy de casa por casa, estoy lista para eso y estoy lista para ganar.
1: El elemento del Partido Verde finalmente se registró, se trata de Ricardo Madrid Pérez, quien dijo tener la confianza de que su trayectoria personal, el trabajo que ha venido haciendo en territorio, puede ser una contribución para los comités de la transformación en Sinaloa.
4: Pero Ricardo, que te estén poniendo un contrapeso con Rodolfo y escribiéndolo, y el hecho que tú no eres diputado federal por Sinaloa, eres diputado por la cuarta circunscripción.
5: Bueno, decirte con mucha objetividad y claridad que yo no veo un contrapeso. Todos los aspirantes que hoy vienen a sumarse, a inscribirse, tienen mi respeto. Rodolfo inclusive se inscribe hoy por Morena. Debo decirte, aquí está mi coordinador político Arturo Escobar. La propuesta, el perfil que el Verde ha puesto sobre la mesa es de Ricardo Madrid. Y Rodolfo ha tomado la determinación de participar por una fuerza aliada, pero no en el Verde. Entonces, no es un contrapeso para mí. Por supuesto que es un aspirante más, como muchos otros, que merecen mi respeto y reconocimiento. Porque hoy lo que más importa es la unidad. Hoy lo que más importa es poner a Sinaloa en el centro y trabajar todos los días por el desarrollo, por la pacificación, porque Sinaloa sigue siendo ese referente de Estado que alimenta al país, ese referente gente trabajadora echado para adelante, y eso es lo que le vamos a aportar a este proceso desde el Verde.
1: Otra más de las que procedió a registrarse fue la diputada con licencia Graciela Domínguez. Ella dijo estar confiada, pues, de que las personas de Sinaloa voltearán a verla y la estarán favoreciendo.
4: Es muy grave, casi pegada con uno o dos puntos está más grave Rubén Rocha. Esto necesariamente tiene que ver con temas como la seguridad, la agricultura, la pesca. ¿Cómo van a juntar eso, Graciela?
6: Sin duda que no podemos negar que hay un ambiente y una circunstancia de inseguridad. Pero tampoco podemos negar que hay una actuación decidida por parte del gobierno federal que está al mando de esto. Y en ese sentido, en esta ruta que hemos asumido, vamos a seguir fortaleciendo las distintas vertientes para enfrentar los problemas de inseguridad. Insisto, tiene que ver con atender las causas, si no, nada va a funcionar. Si no combatimos la pobreza, que ese es el propósito número uno del movimiento de la Cuarta Transformación, esto no lo vamos a superar en cuestión de inseguridad.
1: La presidenta municipal con licencia, además, Lana Estrella Palacios, también asistió, acompañado de su familia, de su esposo, y ella explicó que más allá de algunas cosas que se han dicho alrededor de su registro, ella decidió, una vez que el martes habría negado la posibilidad, decidió que había elementos como para que ella participara, como lo está haciendo, en el registro de esta aspiración, y que bueno, confía tener buenos resultados.
4: Pero apenas el martes habría dicho que no renunciaría a su cargo, no pediría licencia. ¿A qué se debió que modificara su decisión y que esto ha despertado mucho, podría ser, inquietud allá en el cuerpo?
7: Bueno, me siento lista para ser la próxima coordinadora estatal, me siento pues fuerte y me respalda el trabajo que he hecho justamente en el gobierno municipal de Mazatlán, estos 600 días en el cual hemos podido dar para atrás con rezagos históricos y hemos demostrado resultados en temas de servicios, en temas de cercanía con la gente y atención ciudadana. Así es que estoy convencida que el movimiento debe de seguir. Pertenezco a una generación de jóvenes políticos y es nuestro deber y es nuestra responsabilidad que el movimiento continúe en todos los estados.
4: ¿Qué tanto el rochismo influyó para que usted modificara su decisión, que la obligaran a registrarse?
7: Bueno, para nada, esa es una decisión libre que estoy tomando estoy acudiendo a mi familia directa. Aquí el día de hoy vengo con mi esposo, con mis hijos, mi familia, mis amigos que me apoyan, y por supuesto, pues la estructura que he trabajado durante mi gobierno como alcaldesa de Mazatlán. Ahorita soy alcaldesa con licencia y estamos seguros de que esto es lo mejor para el movimiento, porque vamos a fortalecer los logros de la Cuarta Transformación en todo el estado de Sinaloa. Vamos a estar tocando casa por casa, vamos a estar haciendo asambleas y compartiendo todo lo que se ha realizado en ese movimiento de Morena.
4: Los registros, pues, han sido un ejercicio con mucha agilidad y orden. Y bueno, en esta condición, las personas que se incorporaron, como Rodolfo Valenzuela, que era presidente hasta ayer de la mesa directiva de la Cámara de Diputados local, como el hasta hoy secretario de Servides Omar López, también asistieron a solicitar su registro, ambos confiados en sus trayectorias personales y en su vida. En el caso de Rodolfo Valenzuela, que es diputado que compitió por Morena y por El Verde, se registró por Morena, porque el registro que El Verde presentó, su comité nacional, etcétera, fue Ricardo Madrid Pérez. Una situación que se había especulado mucho, pero finalmente así lo resolvió el Partido Verde desde su dirigente nacional. Y bueno, es algo que ya se habría avisado hace algunas semanas, que El Verde tenía la confianza en Ricardo Madrid para que los represente. Sea una jornada interesante. En los próximos días se estará procesando todos estos registros y eventualmente, pues, se tomarán algunas decisiones de algunas personas que eventualmente no necesariamente. La primera instancia será depurar y dejar en 6, al menos hasta ese momento así se está visualizando. Aquí estamos desde la Ciudad de México en este reporte especial de Viva la Noticia. Mi compañero César López y un servidor, le agradecemos el favor de su atención. Bien, pues ahí está este ejercicio muy, muy interesante para mí. Yo he cubierto destapes presidenciales, el de Colosio, el de Cedillo. Me tocó en una coyuntura estar en la Ciudad de México y me arranqué al Comité Ejecutivo del PRI, y otros como el Partido Acción Nacional, el mismo PRD, pero en este caso el ejercicio que hubo en Sinaloa, que llegó el doctor Rubén Rocha Moya, fue muy diferente a todo esto. Fue así como sin tanto previo, más bien fue el post, se dijo, órale, y para adelante. Y esto sí es un ejercicio muy interesante. Sinaloa es de los estados de la República que hasta el sábado había registrado más personas, y bueno, finalmente así sucedió. Hay otros que se registraron el sábado, como Zacatecas y Tlaxcala, donde había una muy en las usos y costumbres de esas entidades federativas. Pero en el caso de Sinaloa, sí fueron demasiados. Yo creo que esos demasiados, hay muchos con mucho valor, pero hay algunos que honestamente surgen de manera muy espontánea y que no terminan por ser una aportación. Hay mucha gente en Sinaloa, nos lo platicaré en la Ciudad de México, y en Sinaloa a nuestro regreso. Y bueno, ya será Morena quien decía. En los próximos días estarán dando resultados de tiene que ver con la depuración del registro, en el sentido de que algunas personas no están cubriendo requisitos de la convocatoria. Uno de los requisitos de la convocatoria para los que se inscriben por Morena es estar separados de su cargo con licencia, según sea el cargo, llámese de servicio público, llámese de elección popular, que es el caso de la expresidenta o la presidenta con licencia Estrella Palacios, de las diputadas federales y locales y la senadora de la República. Y bueno, hay casos como exfuncionarios públicos que habría que ver la carta que en ese caso denuncia tiene.
1: y cómo lo va a procesar. Ahí, si la fecha es del sábado, después de leer la convocatoria, no procedería el registro de Omar López. Pero yo no soy el que revise los registros, yo no soy lo que dice quién no y quién sí. Lo que sí sé es que fue la ausencia de una dirigencia con el tamaño para encauzar esos procesos democráticamente y con toda la apertura. Pero también el centralismo, como que dije, no es desde México. Oiga, pero se bronca en Sinaloa. No. Pues ahí está este brete, para bien o para mal, 13 personas. Muy democrático, pero ¿qué tan útil es este tipo de democracia para el momento en que vive el estado de Sinaloa? Y yo solo voy a continuar con las frases religiosas. Dios nos agarre. Vamos a una pausa comercial y regresamos.
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17: 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Estos son los avances del día de hoy.
18: Este lunes inicia el paro laboral indefinido de trabajadores de la UAS. Fueron 13 los aspirantes registrados por la Coordinación Estatal de la Defensa de la 4T en Sinaloa. Seguridad Ciudadana de Guasave refuerza vigilancia y busca fortalecer la seguridad con más policías. El alto desempeño sirve para salvar el barco ante situaciones de crisis. Tony Haas imparte conferencia a socios de Canaco Guasave. Firman convenio de colaboración y Catzin Cumapac buscan mejorar atención ciudadana. Guasave mantiene diálogo con Estasac para lograr un acuerdo salarial, afirma alcaldesa Cecilia Ramírez Montoya. Fiesta del Día del Agricultor en Guasave dejó una derrama económica de 16 millones de pesos. La Orquesta Sinfónica Coro Infantil y Juvenil de Juan José Ríos cierra ciclo escolar con emotivo concierto en la plazuela municipal. Se prevé buena temporada vacacional este verano para Sinaloa, afirma gobernadora Geraldine Bonilla. En los deportes, Boca del Río recibe a surfistas de México y Estados Unidos.
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18: Muy buenos días y feliz inicio de semana. Ya estamos a 29 de junio, a punto de finalizar este sexto mes del año. Bienvenidos a esta emisión matutina de Viva la Noticia Wasabe. Que siempre entren a tu hogar los que te aporten entusiasmo, confianza y paz. Hoy el santoral católico es día de los apóstoles Pablo y Pedro. Muchas felicidades a quienes lleven estos nombres de Pedro, San Pedro y San Pablo. Es día de Emma, de Casio y Ciro. Felicidades a quienes son santos: Emma, Casio, Ciro, Pablo y Pedro. Hoy en los cumpleaños, felicitar a

Ramón Miranda, Pedro Dimas Sánchez y Casandra López, que son los cumpleañeros de este día, y a todos los que estén celebrando una fecha en especial, su cumpleaños, onomástico, lo que sea, el simple hecho de estar aquí ahora ya es un motivo grandioso para celebrar. Con mucho cariño vamos a enviarles las mañanitas alegres.

0: decimos adiós.
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2: El pronóstico del tiempo de hoy. Lluvias muy fuertes de hasta 150 milímetros se pronostican este lunes 29 de junio. En los territorios mexicanos, las cuales serán provocadas por diversos sistemas activos, canales de baja presión, una circulación ciclónica en el interior del país y una vaguada en niveles medios y altos de la atmósfera sobre el noroeste de México, así como el ingreso de aire húmedo del Océano Pacífico y Golfo de México, inestabilidad atmosférica y la onda tropical número 13 que avanzará hacia el oeste frente a las costas del Pacífico Sur mexicano. El Servicio Meteorológico estima lluvias muy fuertes con puntuales intensas de 75 a 150 milímetros en el sur y este de Sinaloa. Además, se alerta por mar de fondo en zonas de costa de 1.0 a 2.0 metros en la entidad. Y aunque la onda de calor dio fin en territorio mexicano, el Meteorológico Nacional sentencia que continuará el ambiente vespertino muy caluroso en zonas del noroeste y norte de México. El pronóstico de temperatura máxima marca de 40 a 45 grados centígrados en territorio sinaloense. Y en este momento el clima en la región del Petatlán es de 31 grados centígrados.
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3: Ya estamos en Viva la Noticia, iniciando esta semana con la mejor actitud. Agradecerles que a quienes se reportan con nosotros, muchísimas gracias. Pedirles que no se despeguen de la frecuencia radial 88.9. Estamos transmitiendo por La Qué Buena y también completamente en vivo en nuestra red social de Facebook como Viva la Noticia WhatsApp. Recuerden que estamos generando siempre información a través de plataformas digitales en las páginas oficiales de Facebook e Instagram como Viva la Noticia WhatsApp. Nuestro teléfono en cabina y WhatsApp 687-871-9593. Iniciamos con la información. Esta mañana, tal como se había anunciado, la UAS, los trabajadores administrativos, están en paro laboral indefinido. Miembros del SUNTUA se encuentran a las afueras de Ciudad Universitaria en Culiacán este lunes 29 de junio. Están exigiendo, por supuesto, el pago de salarios y algunas otras prestaciones que no se les ha dado a los trabajadores de la UAS. No tienen fecha para terminar con este paro mientras no se les resuelva el pliego petitorio. Por lo pronto, hay paro de labores de la Universidad Autónoma de Sinaloa.

0: Graciela Domínguez, Ricardo Madrid, Estrella Palacios, Rodolfo Valenzuela, Tomás de Jesús López y Cristian Espinosa, el gran ausente, el ex secretario de Economía, Feliciano Castro Meléndez. Se prevé que en el mes de julio de este 2026 se realice el nombramiento de la persona que estará al frente de la Coordinación Estatal de la Defensa de la Cuarta Transformación en Sinaloa, o bien candidato o candidata. Continuamos con otra información. Seguridad Ciudadana de Guasave refuerza vigilancia y busca fortalecer la seguridad con más policías. De esto habla Juan de Dios López, comandante de la Policía Municipal y Tránsito en Guasave.
1: Tiempo, ya lo venimos realizando, ustedes se han dado cuenta, todos lo están mencionando. Sin embargo, hay cosas que se preventivamente se nos salen de la mano. Siempre hemos dicho que necesitamos más personal. Es algo que todo el tiempo estamos con reclutamiento, invitamos a los jóvenes, ¿verdad?, que quieran pertenecer a la Policía Municipal, que nos ayuden a cuidar nuestro municipio, hijo del municipio, que ayuden a cuidar el municipio. Ese es un tema que siempre lo he platicado abiertamente con ustedes, que lo saben. Y por otro lado, pues necesitamos elementos también para la creación de un grupo de investigación municipal, ¿no?, que tanta falta nos hace para precisamente para combatir este tipo de robos, ¿no?, que a veces afectan más al ciudadano, al comerciante de más bajo nivel, y que a veces pues no se esclarece, no los tenemos bien esclarecidos, no nos avisan por parte de la fiscalía si ya están esclarecidos o no. Entonces es algo que nosotros pues tenemos que también ayudarlos, ¿verdad? Porque siempre somos más preventivos también que investigadores, entonces también tenemos que echar la mano en ese aspecto.
0: El secretario reconoció que las corporaciones policiales deben evolucionar conforme cambian las necesidades de la sociedad.
1: Y pues estamos facultados por la Constitución también para investigar, entonces es algo que tenemos que hacerlo, no nomás Guasave, todos los municipios, voy a decir en todo el país, porque esto se viene implementando el 2019 con el nuevo modelo de Policía y Justicia Cívica. Es a nivel nacional. Entonces, todas las corporaciones estamos trabajando por ello, pero sabemos que pues es difícil, pero
2: sin embargo, una generación nueva,
1: pues tenemos que hacerlo. Las corporaciones van cambiando las conductas ciudadanas, van cambiando los tiempos, ¿eh? Y también nosotros como policía tenemos que trabajar. Te puedo decir que la vacante es para 300 elementos más. Por seguridad nunca doy la cantidad de elementos que somos, ustedes lo saben, siempre se los platico, ¿eh? Pero tenemos una vacante en 300 elementos disponibles. Ahorita están 18, están de nuevo ingresos ya con formación inicial en la Unipol, y esperemos a ver cuántos tenemos más aprobados en control de confianza para el segundo grupo que se va en julio.
0: Juan de Dios López dijo que actualmente la corporación cuenta con una vacante de 300 policías y informó también que 18 aspirantes ya cursan su formación inicial en la Universidad de la Policía, la Unipol. Confió que un segundo grupo pueda incorporarse en este mes de julio. 8:15, nos vamos a la pausa y volvemos.
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19: Seguimos en Viva la Noticia, ya son las 8 de la mañana con 20 minutos. Saludos afectuosos a quienes nos están escuchando a través de la Qué Buena. Gracias, gracias por estar con nosotros iniciando la semana informativa. Este fin de semana estuvimos en una conferencia con Tony Haas, networking por parte de Canaco. Muy interesante esta charla que el conferencista sinaloense Tony Haas dio a socios. socios de la Cámara Nacional de Comercio, principalmente hablando del futuro de los negocios, la mentalidad y carácter para el alto desempeño. Vamos a escuchar qué nos dijo en esta entrevista exclusiva para Viva la Noticia, Tony Haas.
2: Hace muchos años, pero creo que obviamente yo me dedico al tema del alto desempeño, y el alto desempeño no tiene que ver nomás con capacitación. Uno de los principales errores es creer que con capacitación se va a ser más productivo o se va a llegar al alto desempeño. No es cierto. Muchas veces capacitamos a gente que está bloqueada internamente. Entonces hay una base más importante que tiene que ver con cambiar la mentalidad y el carácter antes de recibir herramientas de productividad y capacitaciones, ¿no? Pero sí es muy importante, siempre y cuando se le dé a la gente que ya está apta para recibir información.
19: Esta conferencia organizada por Jóvenes Comerciantes, por su presidenta Carolina González, también estuvo presente Jorge Cázares, presidente de Canaco Local, y en parte de esta plática, Tony Haas habló de la disciplina más allá de solo la presión o las metas inmediatas. De igual manera, invitó a aprovechar este tipo de conferencias que organiza Canaco. El éxito y la felicidad deben ir de la mano, señala Tony Haas.
2: Que conozcan un poquito los principios del alto desempeño y que sepan cuáles pueden ser las posibles consecuencias de tener una mentalidad de alto desempeño. No nomás es soy un ser superdotado y obtengo siempre los mejores resultados. Muchas veces el alto desempeño, como lo voy a decir ahorita, pues sirve para salvar el barco también, que es algo que estamos experimentando muchas empresas, muchos negocios, muchos emprendimientos en el estado debido a la situación que se dejó venir hace más de 2 años. ¿Sí?
19: En otro tema, mientras que el sindicato, el STASAC del Ayuntamiento de Guasave, emplaza a huelga para el día martes 30 de junio, la alcaldesa de Guasave, Cecilia Ramírez Montoya, llama al diálogo a los trabajadores sindicalizados para lograr un acuerdo salarial.
9: Mira, nosotros hemos estado de manera responsable haciendo los ofrecimientos que corresponden. Obviamente, pues en el ir y venir, porque la verdad ha estado siempre abierta la puerta a negociación con el secretario, la tesorera y conmigo. Hemos dado algunas propuestas, han sido rechazadas, ellos nos han dado otra, nosotros les damos otra y estamos en las negociaciones. Nunca hemos estado cerrados al diálogo y lo vamos a seguir estando, esperando pronta que haya un acuerdo pronto por parte de ellos. Lo único que queremos nosotros es actuar de manera responsable con los recursos que, pues como todos es sabido, que el tema de Juan José Ríos pues nos dejó un boquete de casi 100 millones y que tenemos que estar solventando mes por mes con 9 meses de todo el año que las participaciones son más bajas que nuestra nómina. Entonces no puedo actuar yo de manera irresponsable dando un aumento que no les voy a poder cumplir. Entonces creo que vamos a llegar a un acuerdo y espero que también ellos lo entiendan, la situación en la que se encuentra el municipio de Guasave, porque tampoco no podemos nosotros dejar de operar y ofrecerle a la ciudadanía mejores servicios para pagar un aumento muy alto.
19: En caso de que estalle la huelga el día de mañana 30 de junio, el ayuntamiento cuenta con un plan de contingencia y dice la alcaldesa que la operatividad no se detendría.
9: No estamos preparándonos también para eso. La verdad que pues no se paraliza el ayuntamiento permanece abierto y igual por ley tiene que también el sindicato dejar 2/5 partes para la operatividad y en áreas que no se pueden detener.
15: ¿Cómo se está preparando el ayuntamiento para la posibilidad?
9: Pues igual todos los que son de confianza asumiendo responsabilidades que no le corresponden pero que tendría que hacerlas y haciendo estrategias para que el municipio camine. Bueno, esa fue pues es para que la gente estuviera informada, pensando que tal vez no les estaba llegando bien la información a ellos sobre las propuestas que nosotros estábamos haciendo, tratando de beneficiar a los que menos ganaban. Nada más, pero fue todos los directores tuvieron a bien informar a los sindicalizados. O sea, no veo nada grave en eso, o sea, simple, no es tratando de convencerlos, solamente dándoles información.
19: Seguimos en Viva la Noticia, tenemos más información, no se desconecte, continúen con nosotros. En el Ayuntamiento de Guasave están anunciando que el próximo 6 de julio habrá reparaciones de calles con asentamientos en el centro de Guasave. Sobre este tema habla Rael Rivera Castro, director general de Obras y Servicios Públicos. ¡Viva la Noticia!
20: Sí, mira, nosotros abrimos ya la circulación el día lunes, la que es la Juan Carrasco. Nosotros hayamos trabajado de la Blas Valenzuela hacia la calle Gagiola, pero nosotros ya tenemos en proceso de licitación varias obras, entre ellas esa calle, la Blas Valenzuela, lo que está, la calle que está enfrente del Hotel San Enrique. Ahí hay un asentamiento y al momento de mandar revisar con el BACTOR nos encontramos que ya no hay tubería por ahí, que es del colector pluvial, y hay un asentamiento. Entonces, para evitar cualquier cosa, nosotros dejamos un material de escombro para eliminar el tráfico por el carril ese. Nosotros muy probablemente las obras se vayan a empezar el día 6 del mes que entra. El 6 de julio van a iniciar, ahorita están en proceso de licitación. Una de las obras que está en licitación es ella. También está la calle Nelson y también tenemos la de Goyado. Okay. O sea, son varias licitaciones. Tengo lo que es la de Goyado, entre Cotemu y la calle Doctor de la Torre. Está la Blas que te comentaba, la Blas Valenzuela, que está entre la Juan Carrasco y la Vicente Guerrero. Y también tenemos la Guillermo Nelson, entre Villafaña y la Gabriel Leiva. Okay. También tenemos la otra que también es la Nelson, pero ya también es entre la Villafaña y la Blas Valenzuela. Ese tramo también lo tenemos para licitar.
21: Okay.
20: Ya está en el proceso, ya nomás estamos esperando el proceso de adjudicación. La Benigno Valenzuela, también entre la Torre de la Torre y la calle Coctem, también se va a hacer eso. Esas son las calles que, derivado de la revisión que hizo la Junta, son las que ya presentan deterioro más crítico, pues que nos puede provocar algún colapso más rápido. Y esa le dimos prioridad a esas calles.
19: Rael Rivera hizo un llamado a la ciudadanía a comprender las molestias que estos trabajos ocasionarán, ya que algunas obras podrían extenderse hasta por 120 días. ¡Viva
20: la noticia! El de julio ahorita está en el proceso de licitación, estamos esperando las propuestas, no sabemos todavía el importe que nos vayan a dar porque están en proceso, no sabemos qué empresa se les va a adjudicar el contrato. Entonces, ya cuando tengamos eso, saldremos el importe que se va a dar. Lo que sí, hay que ser bien claro. La infraestructura hidráulica del municipio es facultad de las juntas de agua potable, y esos son los que nos dan el diagnóstico. Derivado a que la situación económica de la junta no está como para estar contratando ellos ese tipo de obra, la estamos contratando nosotros como municipio para poder hacer mezcla de recursos y hacer las reparaciones también de los pavimentos. Entonces, nosotros como junta, ya como municipio, obras públicas se va a hacer la ejecución y la contratación de sus reparaciones. También quiero mencionar que muchas personas piensan que porque arriba todavía no se ha manifestado un asentamiento, la determinación de nosotros a atacar esos puntos primero es porque en las revisiones previas con los equipos se detectó que ya no hay tubería abajo. Entonces, no tarde en manifestar un asentamiento. Entonces, como son tuberías muy grandes, de 36 pulgadas, los pluviales que van por ahí, o son colectores sanitarios muy grandes, el asentamiento o la falla ahí podría hacer un colapso más grande y provocar un accidente, y eso es lo que estamos evitando. Porque sí, yo estoy de acuerdo que va a ser una inconformidad porque pues, se lleva 120 días una reparación, pero es preferible pues, a empezar a hacer los trabajos porque derivado al deterioro, tarde o temprano se tiene que hacer esas reparaciones y esa rehabilitación.
19: ¿No? Nos vamos a la pausa comercial, son las 8 de la mañana, 31 minutos. Regresamos con más noticias.
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0: Seguimos con más noticias este lunes 29 de junio, día de San Pedro y San Pablo. Los apóstoles están celebrando su onomástico. Hay comunidades que se llaman San Pedro, pues felicidades para ellos, están celebrando su santo. En la información, el presidente de la Asociación de Agricultores del Río Sinaloa Poniente, Teodoro López Menchaca, calificó como exitosa la fiesta del Día del Agricultor, la cual superó con mucho las expectativas que se tenían, dejó una derrama económica del orden de los 16 millones de pesos. Al hacer un balance sobre los resultados de este festejo, que ya es una tradición en el norte de Sinaloa, el dirigente agrícola explicó que, de acuerdo con estimaciones de la Dirección de Turismo del Ayuntamiento de Guasave, la cantidad de personas que asistieron al evento fue de 6,000, el 20% de ellas de otras zonas del estado. Teodoro López Menchaca agradeció a cada una de las 60 empresas que participaron en la Expo Día del Agricultor y destacó la sinergia que se hizo con la Dirección de Turismo, que este año se sumó a la gran fiesta al incluir un pabellón gastronómico que ofreció alimentos a los visitantes previamente. López Menchaca asistió a la firma de un convenio en la que Asociación de Agricultores se convierte en embajador de la marca Guasave, capital gastronómica de Sinaloa. Seguimos con más información. Firman convenio de colaboración y CATSIN Jumapac buscan mejorar atención ciudadana. Vamos a escuchar primero a la alcaldesa Cecilia Ramírez Montoya.
1: Que estamos abiertos siempre a nuevas oportunidades para, sobre todo para los trabajadores. Nosotros como autoridad pues queremos darles oportunidad, siempre viendo las áreas de oportunidad para mejorar, ¿no? Y sobre todo pues el ambiente en la atención al público creo que es muy importante y pues agradecerle a CATSIN, siempre lo he dicho, el CATSIN es la parte, yo creo que después del DIF, la parte humana del gobierno, ¿no? Porque, como bien lo dice el ingeniero Salvador, muy bien lo dice, es para todas las edades y para todas las familias. Entonces, creo que estamos muy contentos esta vez que pues la Junta se sume a esta firma de convenio, que al final de cuentas que lo que queremos es darle la mejor atención a la ciudadanía, y creo que esta vez va a mejorar con todo lo que se va a dar de los cursos y eso. Entonces, como dice Modesto, a veces no nos damos cuenta qué tanto potencial puede tener un trabajador hasta que se le capacita. Y pues agradecerle con mucho a CATSIN, la verdad, con mucho. Y felicitarlos nuevamente a ustedes por la gran labor que hacen en todo el estado, que este siempre es para mejorar, siempre es para darle mejor oportunidad a la gente.
0: Modesto López Leal, el gerente de Jumapac, destacó que es muy importante la capacitación para potenciar el desempeño y la vocación de los trabajadores.
2: Para nosotros, pues es un buen comienzo, una forma de que la gente, los trabajadores que tenemos aquí, tengan un plan B, algo, y poder explotarles el potencial que tengan los trabajadores, porque a veces a lo mejor los tenemos en unas áreas donde no pueden dar el 100%, está equivocado, y estos cursos de CATSIN pues son muy buenos para que se ubiquen y realmente saber cuál es la vocación de ellos y poder explotarlos al máximo y poderles brindar un mejor servicio a toda la ciudadanía. Les agradezco pues la atención que hayan pensado en la Junta para traer este proyecto. Con mucho gusto nos sumamos y esperemos que todo sea para bien.

0: hicimos el trabajo y lo que viene arrastrando Icapsini y todo lo que se ha hecho aquí en el municipio de Guasave. Les agradecemos a nombre de la Comapay, bienvenidos.
1: Firmaron este convenio de colaboración Fernando Durán Luque, director de vinculación, Salvador Valle Valle, coordinador de asesores, Luis Fernando Velázquez López, director del plantel Guasave, y Elizabeth Guadalupe López Corrales, coordinadora de la unidad de transparencia. Salvador Valle precisó que Icatzin capacita y certifica y cuenta con una oferta muy amplia de cursos para todas las edades.
2: Icatzin ha tenido de buscar convenios con los ayuntamientos para ofrecer cursos de toda índole, ¿no? Estamos aquí en el terreno de lo que se llama en materia de organizaciones, de gobiernos, de instituciones, de empresas, lo que se llaman las habilidades blandas, ¿no? Es decir, aquellas que forman al personal y a la gente que los toma, no para algo que sea un oficio técnico, no para una cosa técnica, sino para las relaciones humanas en cada renglón en el que nos toque tratar con la gente. De gobernante a ciudadano, de patrón a empleado, o de directivo de una organización a sus miembros, etcétera, etcétera. Esas habilidades que tienen que ver con el trato, con la inteligencia emocional, con el liderazgo, ¿no? Etcétera, etcétera. Entonces, en ese terreno estamos aquí enfocándonos en este convenio. Estamos muy, comprometidos en esta tarea y por eso, doctora, señora presidenta, pues la institución que representamos nosotros pues está también dispuesta a entrar en otro tipo de, en otros cursos o en otras áreas para el personal del ayuntamiento y para sus familias.
1: En Juan José Ríos, la Orquesta Sinfónica Coro Infantil y Juvenil cerró el ciclo escolar con emotivo concierto en la plazuela municipal. Escuchemos a Mauricio Adaís Rivas Cedeño, director artístico de la Orquesta Sinfónica Infantil en Juan José Ríos.
3: De Juan José Ríos para la presentación del fin de ciclo escolar de nuestra Orquesta Sinfónica y Coro Infantil y Juvenil de Juan José Ríos. Quiero de manera particular agradecer a la presidenta municipal de nuestro municipio de Juan José Ríos, la señora Evangelina Llanes. También le doy un agradecimiento muy especial a la licenciada Verónica Escalante, directora de Cultura de nuestro Ayuntamiento de Juan José Ríos. Tengo un grupo a mis espaldas muy especial. Es un grupo de jovencitos, de niños, tenemos desde niños pequeños hasta jóvenes que han entregado sus dones, su talento, su tiempo para aprender a tocar un instrumento musical. Esto es una orquesta sinfónica.
1: Muy bonito concierto de esta orquesta en Juan José Ríos. Vamos a una pausa, regresamos a Viva la Noticia Guasave.

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0: Gracias por seguir con nosotros esta mañana. Ya es 29 de junio, iniciando la semana. En información estatal, se prevé buena temporada vacacional este verano para Sinaloa. De esto habla la gobernadora Geraldine Bonilla.
1: Se sienten tranquilos en el Mazatlán y que vienen y disfrutan nuestras playas, nuestra gastronomía y nuestros espacios. Seguiremos recibiendo este año a más cruceros y a más turistas. Se prevé que ahora en julio tengamos el 38% de ocupación hotelera en solamente el Mazatlán.
0: En información nacional, la presidenta Claudia Sheinbaum pidió esta mañana en su conferencia mañanera todo el peso de la ley contra Víctor Rodríguez, exdirector de Pemex, acusado de violencia doméstica. ¡Viva la
2: noticia! Mujeres, quien entró en comunicación con la víctima, y que se aplique la ley, todo el peso de la ley. Nosotros no vamos a proteger a nadie frente a un acto como estos. Entonces, tiene que entrar la Fiscalía de Morelos, porque fue en el estado de Morelos. Entonces, es un delito estatal y tiene que aplicarse la ley, porque no puede haber violencia contra las mujeres. Aquí no es que es conocido de uno y entonces se aplica algo distinto, no. Se aplique la ley y que la Fiscalía de Morelos determine pues cuál es la sanción penal que debe tener este caso.
3: Se mantendrá.
2: Por cierto, quiero aclarar, porque a Víctor Rodríguez Padilla lo íbamos a nombrar, porque él ya había anunciado ahí en el Instituto de Investigaciones en Energías Renovables, de la CFE, bueno, del gobierno federal, su entrada. Yo no había firmado, porque lleva un trámite, la firma del nombramiento. Entonces, yo no había firmado ya el nombramiento, apenas iba a pasar el nombramiento. Entonces, bueno, no hay, digamos, que se le retire del cargo. Y mientras tanto, vuelve a tomar posesión el director que estaba ahí, Alejandro Salcido.
3: ¿Podría tomar algún otro cargo en la administración pública posteriormente?
2: No.
3: ¿Ya no?
2: No.
3: ¿Haría algún llamado para algunos otros funcionarios de la Administración Pública Federal o estatal?
2: Cero impunidad a la violencia contra las mujeres. Cero impunidad. Esto no es un asunto, es que se aplique la ley, como en todo. Nosotros somos juaristas. La ley es igual para todos, no para unos de una manera y para otros de otra.
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0: Muy buenos días, Aide. Buenos días, auditorio de Viva la Noticia, que nos sintoniza por el 88.9. Excelente inicio de semana laboral para todos. Qué cortito el fin de semana.
1: Sí, ¿verdad? Necesitamos más días.
0: 3 horas duró el sábado y 2 horas el domingo. Pero, pues fíjense que tejanas, botas impermeables y miles de voces cantando en el mismo tiempo las canciones de los Tigres del Norte. Más de 60,000 personas hicieron historia musical en el concierto de los Tigres del Norte este fin de semana. Y bueno, pues estas canciones que siguen llegando a las nuevas generaciones. Bueno, pues no todo fue color de rosa. Bueno, al parecer, porque la lluvia amenazó con arruinar el reencuentro entre el quinteto y su público, pero las lloviznas intermitentes apenas fueron un detalle para la noche, que estuvo marcada por música y por mucha celebración. Este concierto, pues, comenzó después de las 9 de la noche con Pacas de Aquilo, esta canción que puso en revolución a todos los asistentes.
1: Yo pensé que con Pacas de Billetes.
0: Y se prolongó hasta la madrugada del domingo, cuando sonaron El Niño y la Bola y El Perseverante. Bueno, pues toda la gente muy emocionada, se sintió la euforia. Y pues aquí los vemos, que ojalá y se acerquen para acá, ¿no? De perdida a los Mochis para ir a ver
1: a los jefes de jefes.
0: Sí, ya que pues se cancelaron aquí en la ciudad de Guasave. Sí, nos quedamos con ganas de ir a presenciar este evento de los Tigres del Norte, ¿no? Bueno, pues en cada canción los hermanos Hernández lucían muy felices con la interacción de sus fans, como voces que hacían coros en su clásico de Contrabando y Traición. Bueno, todo el mundo aprovechó para bailar, para cantar, para recordar pues momentos que han vivido con estas canciones, y fue un momento muy inolvidable para los más de 60,000 asistentes, los cuales no pues desistieron al estar ahí parados ante la lluvia, ¿no? Pues
1: ahí. Es que en esa temporada eso te arriesgas a organizar un evento, es temporada de lluvias, ni modo, se dejan venir.
0: Por supuesto, estuvieron interpretando acá entre nos Golpes en el Corazón, y también estuvo presente Majo Aguilar, quien cantó con estos 5 artistas del regional mexicano. Pero bueno, hasta aquí la información. Nos escuchamos en la emisión vespertina de Viva la Noticia, noticiero de la gente.
2: 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Todo lo que acontece en el ámbito deportivo lo tenemos con los deportes de Viva la Noticia.
1: Con la participación de equipos provenientes de distintos municipios de Sinaloa y de otros estados del país, este fin de semana se llevó a cabo en Guasave la 6ª Copa Norte de Voleibol de Sala, consolidándose como uno de los eventos más importantes de esta disciplina en la región. En el presidio estuvo presente la organizadora del evento, Paulina Portillo, así como el profesor César Portillo. Como invitadas de honor asistieron las voleibolistas Ángela Pérez y Yasbet López, quienes representarán a México en el próximo Mundial Juvenil de Voleibol de Playa en Países Bajos, acompañadas por su entrenadora, la maestra Xochitl Orona. El saque inaugural estuvo a cargo de Paulina Portillo. Guasave hizo historia con el primer torneo estatal Las Glorias Surf Contest, que se realizó en la zona de Boca del Río, en Playa Las Glorias, uno de los principales destinos turísticos de Sinaloa. En representación de la alcaldesa Cecilia Ramírez, estuvo Marina Castro, directora de turismo, quien reunió en este evento a competidores de Mazatlán, Culiacán, Veracruz, Campeche, California, Estados Unidos, así como surfistas de Guasave. Cerramos de esta manera esta emisión matutina de Viva la Noticia Guasave. Recordarles que vamos a regresar en la emisión vespertina a la 1 de la tarde. Que pasen una bonita mañana.

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0: hicimos bien.
1: Buenos días. Ya llegamos el lunes.
0: Buenos días, caballeros. Se me fue la voz. Oye, qué bárbaro. Qué barbaridad. Caballero, ¿cómo anda? Hay que iniciar el día con el pie derecho. ¿Qué tiene? Que se le salga el gallo, que se le vaya la voz, que se le vaya la pierna, que se caiga, que se le caiga el celular, que lo deje tirado el carro. No importa. Usted viva la vida, porque vida solo hay una.
1: Ya es correcto. Vive la vida, no dejes que la vida te viva. Como dicen por ahí, Carlita Berreyesa, ya llegamos, ya estamos aquí, 9:22 a.m. La temperatura en Guasave, escucha nada más. Qué a gusto, ¿eh?
2: 32 grados.
1: Ay, no.
0: A gusto. Pues estar ahorita, mira, echando puro colado con la pala, mira, así. Se me antoja y que no haya ni una sombra.
1: ¿Qué opinas de esto?
0: Yo opino que está de plano, ¿eh?
1: Y va
0: de
1: empezando, plano. Apenas son las 9.
0: No, ni me quiero. Mira, y deja tú que apenas son las 9. Apenas es junio. Espérate a julio, agosto, septiembre.
1: Cállate los ojos.
0: Vamos a tener que traer bolsas con hielo abajo de la ropa para así poder armarla, porque está complicado el clima, pero sí, ya sabe, tome agua, hidrates y póngase protector solar, Dios guarde.
1: Yo no quiero ir a la cocina ya, prefiero aguantarme el hambre que aguantarme el calor.
0: Mijo,
1: en la cocina.
0: Siento que
1: parece
0: todos...
1: que está en la baño María me pone.
0: No.
1: Mija, no.
0: Vamos a adelgazar todos bien flacos, donde no vamos a querer ir a la cocina nunca. Pero cállate, el baño tampoco queremos entrar.
1: Al baño tampoco queremos entrar, ese es otro ritual. ¿Qué va a pasar con todo esto?
0: Pues si no comemos...
1: Pues no vamos al
0: pues
1: baño,
0: no vamos
1: ahí
0: al
1: está
0: baño.
1: La solución.
0: Ahí está de fácil.
1: Y luego pierde peso, entonces es ganar.
0: Ganar, oiga ganar, usted. Ni se vaya el nutriólogo, ya con este calorcito usted la va a armar, acuérdese.
1: Se reportó ya la Ariel y dice, hola, mis hermosos, ya escuchando los que tengan un excelente inicio de semana, los quiero mil, dice la Carlita, buenos días, chicuelitos, saludos y bendiciones, que tengan un excelente día, dice la Carlita. También se reportaron de León Fonseca. Dice, dile a la gente que venga a comer tacos. Ya me quiero ir temprano porque está haciendo mucha calor.
0: Ah, bueno. No, pues sí, pues totalmente sí. Razón, ¿eh? Está haciendo mucho calor. Claro que queremos apurarnos y trabajar bien a gusto. Pero fíjate, Rafita, que el día sábado andábamos de vagos. Sí, andábamos de vagos y pues comimos bien rico y la pasamos bien padre, pero eso lo vamos a contar más adelante. Ahorita nos tenemos que ir a un corte comercial, pero para que ya sepa la gente que ya entramos, hombre, que sí andamos por acá.
1: Exactamente.
0: Que andamos activando la raza.
1: Por supuesto, se reportó el Moisés Rivera. Saludos a Beatriz de la Taquería Cuadras, que vayan a comprar. Que vayan a comprar porque pues haciendo mucho calor y se quieren desocupar temprano. El Moisés Rivera dice, buenos días, ya tomaron café, excelente inicio de semana desde La Paz, Baja California.
0: ¡Ay, cállate! Ya se vio el peine y con piojo, Rafita.
1: Oye, era lo que yo te decía, ¿dónde andará el viejo vago?
0: Para que te des cuenta.
1: Y nosotros qué preocupados, ¿cómo dónde estará con un golpe de calor? Dios guarde. Y que con estos colados y que y nada, que anda
0: la paz. Y él, mijito, ahorita anda con el triquini a la de la playa tomándose un café. ¿Quién como usted?
1: Ay, ¿para qué dices eso? Mi imaginación ilustra mi mente.
0: Ay, qué bárbaro contigo. Lo único, era puro que
1: imaginé,
0: de la vida,
1: no,
0: hombre.
1: ¿Para qué dices tú también? ¿No cooperas
0: con envidia, la casa? ¿Qué envidia me da? Que se la pase muy bien ahí en La Paz, saludotes. Pues qué bueno, ¿no? Qué bueno que se reporta. Mucho le importa sus locutores favoritos, que ni se vea dicho, se ve indignado a mandar un mensaje, decir que estaba bien, que estaba sano, que andaba de vago. Si usted es de los quebonianos que día a día nos anda llamando y se va a desaparecer de una, oiga, tenemos corazón,
1: no,
0: hijo, se nos va la tripa.
1: ¿Y por qué anda haciendo esas barbaridades, pues?
0: Nos tienen que avisar, o sea, que le avise la esposa, X. Que le avise a los hijos, X.
1: Pero a uno
0: le tiene que avisar. Raro, es obligación,
1: jugar con nosotros. Pero aún no es un corte comercial, ¿qué te parece? Siendo las 9:00 a.m. con 26 minutos, no le cambia, que suena.
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25: 9:29.
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0: ese chiflido no me se me antoja ni voltear, la neta. Se le gana, amigo, por favor. 9:40, Rafita. Esto va de volada, ¿eh? ¡Qué bárbaro! Espérense tantito, déjenme saborear el lunes de perdida. Déjenme quejarme de que ya es lunes. Mira, ahorita quiero que disfrutes bien el lunes.
1: Ajá.
0: Porque vas a abrir los ojos y los vas a cerrar. Y ya va a ser sábado. Así de fácil, así de sencillo. Está, mira, de voladísimo el tiempo. Me dura el fin de semana 2 minutos. La semana me dura 3 horas. Me mochan los días. No,
1: qué bueno,
0: no, ya no
1: qué
0: sé
1: bueno,
0: qué hacer.
1: Porque cada día está más cerca el aguinaldo, Carlita.
0: Ah, gracias a Dios, ¿eh?
1: Eso es lo más bueno, lo mejor de todo.
0: ¿Verdad que sí?
1: Lo mejor de todo, que cada día está más cerca el aguinaldo. Y mira, es momento de felicitar hoy a los cumpleañeros del día de hoy.
0: Claro,
1: ya
0: claro.
1: Lo sabe que esté celebrando lo que esté celebrando. Aquí se lo vamos a festejar, pero ¿qué cree?
0: ¿Qué pasó?
1: Que es cumpleaños de la Carlita.
0: ¡FC, mija! ¡Feliz cumpleaños! A la Carlita Evans le mandamos un saludote, que Dios le bendiga allí siempre, que su vida esté llena de abundancia, de amor, de prosperidad, de salud, de mucha alegría, y que sea bendecida siempre, siempre, siempre, y que Diosita la permita vivir miles de años más. Aparte, esas manos tan creativas, tan buenas, con sazón, que hicieron una barbacoa deliciosa. No, ¡qué bárbaro!
1: Se me deshacía en la boca, así como bien algodón rica, de azúcar.
0: Se
1: verdad,
0: me tocó,
1: Mire, fíjate, yo no me gustan las aceitunas, si me las comen.
0: Ah, por favor. De lo bueno que estaba.
1: Dos platos.
0: De ay, no, qué rico. Me daban ganas de sacar los envases de la Lala, de esos del yogur, para que me lo llenara de barbacoa.
1: Dale.
0: Se me antojaba.
1: Pues, qué hija, bárbaro. Feliz cumpleaños. Te deseamos lo mejor del mundo, ya lo sabes, ahora siempre.

0: que seas muy feliz, que sigas con esa energía, con esa sonrisa, sí, con esa paz, con esa carita de que parece que le echaron almohol así bien,
1: bien,
0: y que la pulieron así con jabón de calabaza.
1: Hermano, que nos mande ahí el brebaje que se pone en la cara, porque parece que yo parí a los 3 hijos que tiene. Está bien joven, Carlita, parece que yo parí a los hijos, qué bárbaro.
0: Y nos recibieron muy, muy bien, su familia y todos nos invitaron a un ceviche para no ser
1: Roberto Barrios.
0: Barrios de no sé
1: Roberto
0: qué.
1: Barrios, y mandamos el saludo a la familia Sánchez Evans.
0: Ándale, tú sí te acuerdas, yo no, claro, me acordaba, la
1: sí,
0: verdad.
1: A la familia Sánchez Evans. Que vamos a ir a Roberto Barrios a comer ceviche, pero hoy es el cumpleaños de la Carlita, la felicitamos con todo el amor del mundo, ya sabes que te queremos mucho y te queremos ver triunfar, gracias por día a día estar platicando con nosotros y por inyectarnos esa alegría que siempre tienes, porque mira, yo creo que la Carlita es la mujer que llegue y aprender la radio y a bailar, ándale, que me ponga la cumbiona.
0: Y que le gusta mucho limpiar con música, pues ahí en la casa yo tengo una bocina. Una bocina y un cochinero.
1: Ay,
0: para que se vaya y limpie ahí en la casa y así pueda festejar. Como le gusta limpiar, cocinar y bailar.
1: Sí,
0: ¿qué te parece? Tengo
1: justamente
0: el kit completo ahí en mi humilde hogar. Pero bueno, ¿qué te parece si nos vamos con las mañanitas para Carlita y para todos los cumpleaños del día de hoy? Les decimos
1: ¡feliz cumpleaños! ¡Cumpleaños!

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16: 10:27.
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0: 10 de la mañana, ya 35 minutos. Mira, esta pausa comercial que hicimos, y no precisamente el corte, es porque se me cayó mi bote de agua. Y yo creí que iba a ser un reguero. Dije yo, qué de plano, Carla. Manos de trapos que traes. Pero ¿sabes qué, Rafita? Hoy tenemos un tema del día. Mira, buenísimo. Un tema del día que yo realmente necesito que usted, que bueno, no.
1: Me dé sus consejos
0: sí
1: más sabios.
0: Sí, me los dé, porque yo no sé, yo no puedo, Marta. Realmente se me dificulta, ¿no? Se me dificulta, me da vergüenza, pero ahí le va. Para que ella vaya echando a andar la imaginación y el ratón, ¿cómo cobra su dinero?
1: Cuando alguien le debe.
0: Cuando alguien le debe, sin cobrarle. ¿Cómo le hace?
1: Ay, no, eso está bien difícil, porque luego a uno le da vergüenza andar cobrando. Mira, la Carlita se reportó, dice, ea, se te olvidó, dice el Daniel Solano, buen día, que siempre comienza con el amor y la bendición de Dios. Feliz lunes, excelente inicio de semana para todos. Saludos, Daniel Solano. También Lourdes de Modatelas dice, feliz inicio de semana, buenos días, un fuerte abrazo y un café para que tengas un excelente lunes. Hola, Carlita y Rafa, bonito día, saludos para todos los fieles quebuenianos y para ustedes un fuerte abrazo, dice Lourdes. Ay, de Modatelas.
0: Hermosa Lourdes. Te mandamos un saludote y un fuerte abrazo también. Que tengas un excelente día también para Daniel Solano. Pero ahí les va a la Arely Chula Preciosa, que también la queremos mucho y la queremos ver triunfar. Que ande de celosa, hombre. Que ande de celosa. Pero ahí está el tema del día. Díganos, ¿cómo cobra su dinero a alguien que le debe sin cobrarle? Porque a mí sí me da vergüenza. Cuando alguien me da vergüenza cobrarle. Y dijeras tú, pero tú no le estás debiendo nada. O sea, él te debe a ti. ¿Cómo te va a dar vergüenza? Pero es que uno le da vergüenza.
1: Le da vergüenza a uno. Y luego la gente se le olvida.
0: Se le olvida, claro.
1: Se le olvida. Claro, que debe dinero.
0: No, y eso sí da vergüenza.
1: Me da mucho coraje.
0: No, a mí también. Me da harto coraje. Pero, mijo, tú has cobrado sin cobrar.
1: Sí, fíjate. No.
0: ¿Cómo?
1: Fíjate, yo soy muy bueno para vender.
0: Ajá.
1: Muy bueno para vender. Pero no sé cobrar. Entonces, pues... O sea,
0: ahí ya truena,
1: pues. Pero ya como en un momento dices, bueno, pues, mira, dice Guadalupe Bocorques que él se la aplica pidiéndole prestado. Al que le debe, le pide prestado.
0: Así como de que si te debe $1,000, oye,
1: me prestas $1,000,
0: ¿me prestas $1,000? Oye, pero imagínate, Guadalupe, que esta persona sea bien gaya. Y que te diga, sí te los presto, pero pues me los regresas mañana. ¿Cómo le haces?
1: Es que sí pasa.
0: Ah, qué coraje.
1: Sí pasa.
0: Ahí sí me diera mucho coraje.
1: Ya se había reportado Guadalupe Bujar, que es una disculpa, no había visto el mensaje. Dice, buen día, feliz lunes. Al despertar cada mañana ya es una bendición. Excelente inicio de semana.
0: Ay, un saludote, Guadalupe Bujar, que es. Muchas gracias por estar en sintonía y por decirnos este truco, ¿no? De pedirle prestado a la persona que le debe.
1: Dale, oye, Carlita, préstame 500.
0: Te los presto, mijo, ya que me paguen. Pero con B de vuelta, ¿eh?
1: Oye, fíjate que en otra parte que yo he trabajado, había un compañero
0: ¿sí?
1: que le debía a todos. A todos les debía.
0: Qué oso, ¿no?
1: Y una vez a mí me debía.
0: Ajá.
1: Y yo y me decía, ay, en la quincena, no, sí. Tú, ay, es que no me recordaste, que no sé qué. Y yo, ay, ese cupo, y es que, ay, no. Ah, no te preocupes. Y así, mira, 3 meses.
0: Y nunca te pagó.
1: Pero con una seguridad que me decía.
0: Que le creías.
1: Que sí. Y una vez le dije, oye, tengo una lista de personas que me deben, porque yo vendía cosas, no te digo que yo soy
0: bueno para vender. Ah, sí, me acuerdo.
1: Y en la tarde la voy a subir al Facebook, le dije, porque pues la gente no me quiere pagar. Entonces, tú sabes, le dije. Inmediatamente me pagó y faltaba... para la quincena y para que veas que me traía puro cuento.
0: No, pues
1: y
0: sí.
1: Y me pagó, fíjate. Pero esa fue la estrategia que dije yo, hey, oye, voy a quemar gente en Facebook, tengo una lista, tú estás en la lista y tú sabes si quieres.
0: Se le aflojó todo.
1: Todo se le aflojó.
0: Imagínate que te hubiera dicho, ay, sí, súbeme. ¿Qué haces?
1: Pues lo hubiera subido.
0: Pero tú crees que haya gente tan gandalla que diga, ay, súbeme,
1: sí,
0: no me importa.
1: Súbeme al Facebook, qué vergüenza.
0: Sí, que tiene que se llama la paga, no me importa. Ay, no, oiga, no sea así. Si la persona está haciendo el sacrificio de prestarle o de dejarle fiado algo, páguele, no sea malito. De perdida, pago chiquitos.
1: Oye, la Carlita dice, le dices que tienes que comprar tal cosa y no tengo dinero. Yo aplico esa,
0: de
1: la
0: que,
1: verdad.
0: De que no tienes
1: lo
0: dinero.
1: Lo voy a confesar. Oye, tengo que pagar la renta.
0: ¿A poco?
1: Y no a completo. Ay, no, ándale. Me da mucha vergüenza cobrarte porque yo sé.
0: Y con eso ya te pagan.
1: Pero necesito porque tengo que pagar la renta y así.
0: Ay, no, es que fíjate que está difícil, ¿eh? Y uno con vergüenza manda ese mensaje de que no tengo dinero, me podrías dar lo que me debes. No hay que llegar a ese punto, gente, por favor. Mira, ni no lo queremos hacer pasar una vergüenza a usted y a nosotros no nos haga pasar una vergüenza.
1: O te pones un letrero que diga, hoy no presto, mañana sí. Como los abarrotes, Carla.
0: Sí, sí, sí. Si quieres una buena amistad, no me pidas fiado. Y que sabe que no, es que sí. Déjame contarte que cuando yo tenía un abarrote, que para las personas que no sabían, pues yo fui tiendera de corazón grande 7 años, ¿no? 7 grandes años yo fui tiendera. Y al principio, pues no sabíamos, pues que la gente, pues le gusta pedir fiado y no pagar. Ajá. Y como eran vecinos, pues dijimos, ay, hoy por ellos, mañana por nosotros.
1: Y tómala.
0: Nos llegaron a sacar, Rafa, 2,000 pesos.
1: Ándale,
0: de fuera. Unas cuentonas así del cartón. Y yo, a mí me mandaban a cobrar y una vergüenza que me daba.
1: Te mandaban a
0: cobrar. Me mandaban a mí a ser la guerrera de samurái. Y me decían, no, pues que no. Llegó un punto, Rafa, que no nos pagaron nada. La gente nos terminó odiando y comprando en otra tienda. Pero ¿cómo me va a odiar, oiga, si usted me debe 2,000 pesos? Es más, ahorita se los voy a cobrar, me andan haciendo falta. Qué bueno que me acordé.
1: Oye, porque dice el dicho, nunca le debes prestar dinero a un amigo porque pierdes el dinero y pierdes el amigo.
0: Pues mira, ¿qué le hace que pierda el amigo? El dinero es el que me pesa, la verdad. Pero es que sí, uno no debe de fiar. Se escucha feo, pero sí, más vale cuidar su dinero y pues la amistad o esa relación amena, ¿no? Mejor, sí, mejor, ni modo. Mira, la Coppel debería agarrar el rollo, no la agarra. Ya, mira, ahí nos presta a todos.
1: Y nos pierde para siempre.
0: Y nos pierde para siempre. Nos esperamos 5 años para que caduque la deuda
1: no
0: y volvemos.
1: No le fíes a tu cliente porque pierdes tu mercancía y pierdes tu cliente. Fíjate, en una barrota de allá de León Fonseca decía, había un cartel, si te enojas porque te cobro lo mío, mejor no te fío. Porque es la realidad, o sea, te están cobrando el favor que te hicieron.
0: Claro.
1: Y tú no lo estás pagando.
0: Claro, y a uno le cuesta, ¿no? Porque vea que uno tiene una tienda, tiene un negocio, quiere decir que es rico. No, oiga, uno chambea para comer el pan de cada día también. Pues le batalla, ¿no? Así que claro, no hay que hacer batallas.
1: Decía mi mamá, yo no voy a trabajar para otra gente.
0: No, yo tampoco, a mí me da mucho coraje, fíjate que me quedaban debiendo 5 pesos, 4 pesos. Y decían, ay, pues 5 pesos, ¿qué te va a pasar por 5 pesos? Oiga, 5 pesos es la ganancia en una tienda. Y a que me lo gaste yo, a que te lo gaste tú, me lo voy a gastar yo.
1: Oye, dice la Carlita, qué padre las tarjetas de crédito que teníamos en las tiendas. Sí, un cartón de suco. Sí, a mí me mandaban con un cartón de suco a la tienda y me anotaban ahí con la pluma. Ay, 18 pesos, 13 pesos.
0: Y abonaste tanto y te restaban. Ándale, dinero. Te iban quitando, desmolachando la deuda. Sí, me acuerdo, pero es que antes.

0: La gente era más honrada, siento yo.
1: Sí.
0: La verdad.
1: Ahora no. Se desaparece.
0: Sí, se desaparecen. Te bloquean del WhatsApp tú para que no les cobres. Qué coraje, hombre. Pero, así está, fíjate, Rafita. Yo ya ando anotando en mi libretita de los caminos de la vida. No son como yo.
1: Y de ahí no se borra, de ahí no se borra. Oye, dicen un saludo para Charlie Pérez, Entornos Montiel, la canción de La Carcacha de Selena, muchas gracias. Un saludo para Charlie Pérez, que nos están escuchando ahí, Entornos Montiel. Clarisa dice, hola chicos, bonito inicio de semana para ustedes. Como siempre digo, lo mejor es la actitud. ¿Me pueden poner a la antigüita, por supuesto?
0: A la antigüita chiquita, claro que sí.
1: A la antigüita.
0: Saludos, ¿sabes qué, venianos?
1: Flores y cartitas.
0: ¡Ay, ale! Inspiró el Rafita. Ahí están los saludotes. Yeah. Tema del día. Ya lo aclaramos. Ya lo pusimos sobre la mesa. No, moraleja y conclusión. No pida fiado.
1: No pida fiado ni prestado.
0: Mejor. Así nos evitamos todos la bronca y la desesperación, el coraje y la vergüenza, Rafita.
1: Pero ¿qué te parece si vamos a complacer con ese tema musical de La Carcacha de Selena Quintanilla, siendo las 10 de la mañana con 43 minutos, 35 grados? La temperatura no le cambia, que suena.
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13: Son las 10:50.
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0: con 3 minutos nos pasamos, Rafita. 3 minutos me robaste el programa. Déjame en paz, mijo. Me van a quitar de la quincena. Por 3 minutos que me robaste, mijo, pero bueno, así iniciamos el día, así iniciamos la semana hoy, lunes, con el pie derecho, fíjate, con el pie derecho, aprendiendo a cómo...
1: Derechísimo el pie.
0: A cómo cobrar sin cobrar lo que te deben, fíjate, qué barbaridad. Pues qué bueno, mijito, qué bueno que hoy iniciamos con Tocho Morocho la semana, me da mucho gusto. Quiere decir que vendrán tiempos mejores, esta es la canción.
1: Como dijo Yuri, siempre vendrán tiempos mejores, pero ya son las 10 de la mañana con 3 minutos y tenemos que despedirnos. Ya terminé yo por el día de hoy, pero mañana nos escuchamos en punto de las 9 de la mañana en el Morning Show, ya lo sabe, de 9 de la mañana a 11, por supuesto. Sabe que se va a quedar con Carlita Berreyesa y su programa de complacencias, porque ya lo sabe que Carlita Berreyesa lo complace, se la toca y se la va a dejar ir toda completita. Llámele al 687-871-9593 para que le complazca su gusto musical y le deje ir la hora completa de la música que usted decida. Recuerde que aquí suena la que buena, no lo olvide. Yo me llamo Rafa.
0: Y yo me llamo Carla.
1: Y como dijo mi ex,
0: hasta aquí llegamos.
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1: 11.5.
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Buenos días, qué buenas, ¿cómo andan? Bienvenidos sean a un lunesito más, iniciando semana con Tocho Morocho. ¿Cómo le fue este fin de semana? La pregunta del millón de dólares. Platíquemelo, coméntemelo, dialóguemelo y comuníquemelo a través del 687-871-9593. Tu Carlito Reyes de confianza, ya al aire para complacer tu gusto musical. Ay, nada más que vayan y digan, porque yo siento que los lunes necesitamos una buena música o una buena programación musical para que la semana nos vaya muy bien. Nos vaya de maravilla, nos vaya de lo mejor. ¿Qué le hace que nos estén pasando cosas extrañas? Así como de que se te descomponga el carro, se te caiga el teléfono, cositas así, ¿qué le hace, hombre? Vida solo hay una y hay que vivirla con todo lo que, con todo lo que se dice, todo. Pero, ¿qué les parece si complazco hoy a la cumpleañera Carlita, que hoy está de manteles largos? Carlita, te queremos mucho, ¿eh? Muchas gracias por ser tan linda con nosotros, que te apapachen mucho. Espero que te guste tu regalo. Y te mando un abrazote, que estuviste llena de amor, de abundancia, de mucha alegría. Y sobre todo de mucho baile, de mucho ambiente, ¿no? Porque yo creo que esa es tu personalidad alegre y feliz. Así que te voy a poner la canción que me andan solicitando y es La Lulu con el señorón de la cumbia, Gwen Ortega y su grupo. Siendo las 11 de la mañana con 10 minutos, recuerda, no lo olvides, aquí suena La Que Buena.

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2: 11:25.
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1: 11:54. 36 grados.

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1: 12 del mediodía en punto. Así estuvo la programación musical de este lunes, inicio de semana. Ya sabes que mañana tenemos una cita. Por la misma hora y en la misma frecuencia, la 88.9, la que bueno, WhatsApp. Pero ahorita nos vemos las caras, Lúbico Peluche, y nos escuchamos en las consagradas. La música del ayer, la música del recuerdo. Ahora sí, ponle todo el volumen posible a tu radio y teletranspórtate con estas grandes canciones. Yo soy tu Carlita Reyes de confianza y aquí suena la que bueno.

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1: 12-1.
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1: Hola, ¿qué tal? Muy buenas tardes, ¿cómo están? Espero que de lo mejor, ya dándoles la bienvenida a Las Consagradas. Con la música del ayer, la música del recuerdo, acabamos de escuchar a la tía Shakira con Me Enamoré. Pues un tema romántico de ese amor a primera vista, de ese amor inigualable y arrollador. Pero yo te quiero invitar a que sigas en sintonía porque tenemos una excelente programación musical. En este momento nos vamos a un corte comercial y vamos a regresar con más música y aquí te platico en qué año fue lanzada la rola y qué significa, por si no hallabas ese significado especial o importante que te identificara en este lunes iniciando semana, pues tu Carlita de confianza te va a ayudar. Así que vámonos a un corte comercial y regresamos con más. Recuerda, no lo olvides, aquí suena La Que Buena.
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16: 12-22.
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7:27, sigo en sintonía a través de tu estación favorita, en la que, bueno, WhatsApp 88.9. Te voy a hablar de un tema de la conductora mexicana Ana Gabriel, y fíjate que esa canción se llama Es Demasiado Tarde, una canción que fue lanzada en el año de 1990. Nos habla del desamor, ajá, del orgullo y de la dignidad personal. Cuando hay una ruptura y te vas, te marchas, porque creías que el destino era distinto, y dejas atrás a esa persona que no le importa el dolor de la otra persona, ¿no? Del otro lado de la moneda, te deja con el amor en las manos y te das cuenta de que el regreso, pues, es un fracaso, ¿no? Hay un rechazo, claro que hay un rechazo, porque el amor se extingue y los rencores, claro que aparecen. Vámonos con Ana Gabriel, con esto que se escucha, Es Demasiado Tarde, recuerda. No lo olvides, aquí suena La Que Buena.

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13: 12:42.
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1: 56, 4 minutos nos separa de la una y me voy a despedir con un tema de Cali. Esta canción se llama No me quiero enamorar y fue lanzada en el año 2004 en su álbum debut, fíjate, que se llamaba Aerosol. Fíjate que la canción nos habla de ese conflicto que hay dentro de tu cabeza, de tu corazón, en el deseo y el miedo de ser vulnerable emocionalmente, o sea, de mostrarte, pues, muy sentimental, ¿no? De sentir atracción tan fuerte por una persona y a la vez que te dé mucho miedo de que te lastimen o te rompan el corazón. Es difícil, ¿eh? Yo creo que todos hemos pasado, pues, ese sentimiento de que sí te gusta la persona, de que sí le quieres amar, quieres dar todo por esa relación, pero a la vez hay un miedo que te llena la cabeza, que te hace sobrepensar y dices, si me rompe el corazón y si la estabilidad emocional que yo creo que tengo, no la tengo, y si esto me hace una persona dependiente a, me hace vulnerable, me hace mostrarme, sí, yo creo que lo hemos pasado muchas personas, pero yo siento que cuando llega la persona idónea, adecuada, correcta para ti, eso ya no importa. No importa lo que piensa tu cabeza de si te rompen el corazón o no. Creo que te dejas llevar y amas con intensidad. Pero ya me voy a despedir. Me voy a despedir por este lunes 29 de junio, penúltimo día del mes. Mañana 30 y despedimos el mes de junio que se fue volando. Se fue volando, pero me encanta que nos estén acompañando y escuchen cada programa de La Qué Buena WhatsApp 88.9. Nos vamos a quedar con Viva la Noticia, el noticiero de la gente, con Eddie Bertuzco y todos sus colaboradores. Por la tarde llega Servando Jara con la mejor programación musical. Mañana tenemos una cita desde las 9 de la mañana hasta la 1 de la tarde. Tu Carlita Barrera está de confianza dando lata, ya lo sabes, a través del 88.9. Buen provecho para las personitas que están degustando sus sagrados alimentos. Que tengas una excelente tarde. Recuerda, no la olvides, aquí suena La Qué Buena.

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Iniciamos. Estos son los avances del día.

0: CEPIC anticipa balance positivo del ciclo escolar 2025-2026 en Sinaloa. El municipio ya no aguanta más aumentos. Alcaldesa de Guasave llama al sindicato a privilegiar el diálogo y evitar una huelga. Seguridad Ciudadana refuerza vigilancia y busca fortalecer la seguridad con más policías. Guas en Guasave se suma al paro indefinido. Exigen recursos para garantizar salarios. El alto desempeño sirve para salvar al barco ante situaciones de crisis. Tony Haas imparte conferencia a socios de Canaco Guasave. Cecilia Ramírez llama a empresarios a un frente común por una mejor tarifa eléctrica. Fiesta del Día del Agricultor en Guasave dejó una derrama económica de 16 millones de pesos. Guardia Nacional encabeza acto cívico en el Ayuntamiento de Juan José Ríos. Avanzan acuerdos entre Jumapac y Juan José Ríos para definir servicio de agua y adeudos. En los deportes, Guasave es hegemonía en el voleibol y Ángela Pérez es un ejemplo. Fue convocada a la preselección nacional U19 femenil.
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0: Ya estamos en Viva la Noticia. Muy buenas tardes. Excelente lunes 29 de junio. Próximamente se termina este mes. Mañana 30, trae 30 junio. Mañana se termina este sexto mes del año, la mitad del año, para empezar lo que es el mes de julio, el séptimo mes. Estamos, ya a mitad de este año 2026, que se ha ido volando, así relativamente volando. Vamos a felicitar este día a quienes lleven por nombre Pablo, Pedro, Emma, Casio y Ciro. Ellos son los santos de este día. Y felicitar también a los cumpleañeros de hoy, a Ramón Miranda, a Pedro Dimas Sánchez, Casandra López, a mi estimado Pedro Flores Camacho. Pedro Viejo está cumpliendo años, padre de nuestro querido amigo Pedro Flores Carvajal. Un abrazote, Pedro Viejo, que la pases muy bien, bendecida vida para ti. Te deseo lo mejor del mundo con mucho cariño. Te envío un abrazo de felicitación y muchas bendiciones. A Carlita Evans, la fans number one de La Qué Buena. Ella siempre está pendiente de nosotros, de toda la programación. Hoy está cumpliendo años. Carlita Evans, estamos esperando el pan. Carlita, debimos haber comprado un pastel a la Carlita Evans, que siempre está pendiente de todos los programas de La Qué Buena. Muchísimas gracias, Carlita, que la pases muy feliz, muy bendecida, siempre así de simpática, de positiva, como debe de ser. Estamos en este mundo de momento y hay que valorar todo lo que tenemos, no sufrir por lo que no tenemos, al contrario, luchar todos los días de nuestra vida por conseguir nuestros sueños, abrirnos paso a las oportunidades. Para ti, Carlita Evans, y para todos los cumpleañeros y los festejados de este día, les enviamos las mañanitas.

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2: El pronóstico del tiempo de hoy, lunes 29 de junio, para el estado de Sinaloa. Cielo despejado, medio nublado, con temperaturas máximas de 35 a 40 grados, rachas de viento de 30 a 50 kilómetros por hora y oleaje de 1 a 2 metros de altura. Prevalecerán este día en el estado. En ese momento, el clima en la región del Petatlán es de 36 grados centígrados.
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3: Iniciamos con la información de esta tarde, pero antes mandar nuestra solidaridad a la familia de nuestro compañero locutor de la ciudad de Los Mochis, Quintín Ayala Sauceda. Falleció, que descanse en paz, de todos quienes nos dedicamos a la radio, a la locución, al periodismo, a la comunicación. Conocimos a Quintín Ayala Sauceda, un gran compañero del sindicato del STIR. Quintín Ayala Sauceda ya no está entre nosotros y le enviamos a su familia, a sus amigos, pues nuestra solidaridad en estos momentos difíciles de la partida de un ser querido. Vamos a iniciar con la información y tenemos también que decirles algo. Todos los días se los digo y hoy se los vuelvo a reiterar. Ha habido muchos accidentes de tránsito este fin de semana. Se han desatado en la ciudad de Guasave, en las comunidades, algunos con decesos mortales de personas que han perdido la vida en estos accidentes, atropellamientos, accidentes, se pasan los altos, no hay respeto vial. Necesitamos tener más cultura vial para evitar ser víctimas de los accidentes. La verdad, sí se han incrementado el fin de semana, pese a los llamados de atención preventivos de las autoridades para que atendamos el reglamento vial. Ha habido desafortunadamente un incremento este fin de semana y pues le llamamos a la cordura, a la prevención, a la responsabilidad y el compromiso a todos los ciudadanos, a los conductores de motocicletas, de bicicletas, de autos, de camiones. Hay que tener en cuenta que hay que vivir con mucha responsabilidad y evitar pues ser víctimas de accidentes a veces provocados por nosotros mismos. Así que el llamado es a la responsabilidad ciudadana. Y en la información, la Secretaría de Educación Pública y Cultura, la CEPIC, anticipó un balance positivo del ciclo escolar 2025-2026, el cual concluyó la semana pasada para los estudiantes de educación básica en Sinaloa. La titular de la dependencia, Gloria Imelda Félix Niebla, informó que aunque el alumnado ya salió de vacaciones, el cierre administrativo del ciclo escolar continuará hasta el próximo 10 de julio. Indicó que durante las últimas dos semanas del ciclo escolar se trabajó en acciones de reforzamiento y destacó que la coordinación permanente con las corporaciones de seguridad permitió concluir el periodo escolar de manera exitosa. La autora Cecilia Ramírez Montoya, alcaldesa de Guasave, hace un llamado al sindicato, al STASAC, a privilegiar el diálogo y evitar una huelga emplazada para mañana martes 30 de junio.
4: Pues hemos estado con mucho acercamiento, muy constante, el secretario, la tesorera y yo, pero el secretario es el que está haciendo las negociaciones y llevando las propuestas y trayéndolas. Entonces, estamos con el diálogo abierto. La verdad que creo que aquí tiene que haber un entendimiento y una reflexión de cómo está el municipio y a dónde lo queremos llevar, ¿no? Yo creo que es tiempo que hagamos un stop, un alto en este tema de las

0: ofrecimos a la líder una reunión a Culiacán para que vieran de primera mano las pantallas de cómo están nuestras participaciones y como ya lo han hecho dos o tres municipios, han llevado a los líderes sindicales para demostrarles que es verdad lo que nosotros les estamos diciendo. La líder no pudo ir, estaba programada para el día de hoy, no pudo ir. Pues nosotros esperamos un acuerdo y que beneficie a todos. La verdad que nosotros con cualquier aumento tendríamos que hacer una reingeniería en el ayuntamiento o una movimientos que permitan cumplirles ese pequeño o mucho aumento o lo que sea. Se tiene que hacer, incluso que todos tengamos que poner de nuestra parte, tanto los sindicalizados como los de confianza.
1: De no resolverse hoy esta situación de emplazamiento a huelga con el sindicato del Estasac, mañana amanecerá en huelgado el ayuntamiento, los trabajadores sindicalizados. 1:16 p.m. Nos vamos a la pausa. Regresamos a Viva la Noticia Guasave.

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2: Seguimos con más noticias. Este lunes, bien activos, amanecimos. Este día lunes, iniciando la semana informativa con mucho positivismo. Los que no están tan motivados son los trabajadores de la UAS, que este día amanecieron enhuelgados a nivel estado. La UAS exige algunos cumplimientos, principalmente salariales. El rector Madueño, Jesús Madueña Molina, se encuentra en la Ciudad de México haciendo gestiones para conseguir recursos, pues, que vengan a mitigar los problemas financieros que padece la Universidad Autónoma de Sinaloa. Aquí en Guasave, la Unidad Regional Centro Norte de la UAS, que comprende la región del Pentatlán, se incorporó a este paro laboral y sobre este llamamiento a que se unan, que se suman los trabajadores. Alan Giovanni Vargas Valdés, secretario de organización, señaló que la principal exigencia es que el gobierno federal libere los recursos extraordinarios para asegurar el pago de salarios y prestaciones del personal.
3: La semana pasada hubo un acercamiento incluso con los líderes sindicales, el maestro Isfa Leal y en nuestro caso la sección académica con el maestro en ciencias Samuel Jesús Castro Camacho. Se nos dio un panorama positivo, sin embargo hasta el día de hoy no se han radicado los recursos para poder cumplir con la quincena, la segunda quincena de junio. Sí, en horario laboral, por lo pronto un paro indefinido de 6 de la mañana a 6 de la tarde. Sí, retomaríamos al regreso de vacaciones, sin embargo, no sería lo ideal, ya que afectaríamos a los alumnos, pero si es necesario, pues lo tendríamos que hacer con tal de exigir nuestro pago salarial. Les repito, creo que como todo, como cualquier trabajador, pues es algo sagrado, ¿no? El salario de los trabajadores y pues más en la zona educativa, que nosotros pues trabajamos para poder mejorar el estado, más que nada. La Universidad Autónoma de Sinaloa tiene logros muy importantes, es la más grande en el noroeste del país, la segunda de todo el país con mayor cobertura a nivel nacional. Nuestra cobertura está al 100%, solamente estamos por debajo en extensión de la Universidad Autónoma de México. Teníamos algo de tiempo, sin embargo, se han estado arrastrando. Como quien dice coloquialmente, estamos pateando el bote hacia adelante hasta que la situación reventó al final de cuentas, ¿no? Reventó al final de cuentas. En este momento somos 173 unidades académicas y unidades organizacionales en todo el estado en paro laboral indefinido.
2: Recordó Alan Vargas que el salario de los trabajadores es un derecho constitucional que debe garantizarse.
3: La verdad, nosotros hicimos nuestra tarea, incluso estamos aportando a un nuevo sistema de pensiones dentro de la Universidad Autónoma de Sinaloa. Se nos trastocó el bolsillo ya que se nos descuenta un cierto porcentaje de nuestro salario para dar fe de nuestra buena voluntad. Sin embargo, pues la federación no ha cumplido su palabra. Cuando se planteó la reingeniería, ambas partes acordaron, de parte de la universidad, pues hacer las modificaciones incluso contractuales. A nosotros como sindicato hicimos una consulta totalmente legal y dimos el visto bueno con toda la base trabajadora. La universidad ha hecho varios ajustes por medio de una reingeniería integral y no hemos tenido respuesta aún. Se comprometieron a aportar lo suficiente para poder apoyar a la universidad. Estamos hablando, repito, en este año de 1.500 millones de pesos aproximadamente para cerrar el año. ¿Qué cubre esos rubros? Pues lo que son las quincenas, prestaciones, prima vacacional y aguinaldo.
4: ¿Cuántos son los del sindicato del país?
3: Poco más de 13.000 trabajadores, entre académicos, administrativos y jubilados, con derecho a la prestación de salario y pues prima vacacional y aguinaldo.
2: En otro tema, Seguridad Ciudadana de Guasave refuerza vigilancia y busca fortalecer la seguridad con más policías. Vamos a escuchar al comandante Juan de Dios López.
5: Tiempo, ya lo venimos realizando, ustedes se han dado cuenta, todo lo están mencionando. Sin embargo, hay cosas que se preventivamente se nos salen de la mano. Siempre hemos dicho que necesitamos más personal. Es algo que todo el tiempo estamos con reclutamiento, invitamos a los jóvenes, ¿verdad?, que quieran pertenecer a la Policía Municipal, que nos ayuden a cuidar nuestro municipio, hijo del municipio, que nos ayuden a cuidar el municipio. Ese es un tema que siempre lo he platicado abiertamente con ustedes, que lo saben. Y por otro lado, pues necesitamos elementos también para la creación de un grupo de investigación municipal, ¿no?, que tanta falta nos hace para precisamente para combatir este tipo de robos, ¿no?, que a veces afectan más al ciudadano, al comerciante de más bajo nivel, y que a veces pues no se esclarece, no los tenemos bien esclarecidos, no nos avisan por parte de la fiscalía si ya están esclarecidos o no. Entonces es algo que nosotros pues tenemos que también ayudarlos, ¿verdad? Porque siempre somos más preventivos también que investigadores, ¿no? Entonces también tenemos que echar la mano en ese aspecto.
2: Juan de Dios López, el secretario de la Policía Municipal, reconoció que las corporaciones policiales deben evolucionar conforme cambian las necesidades de la sociedad.
5: Y pues estamos facultados por la Constitución también para investigar, entonces es algo que tenemos que hacerlo, no nomás Guasave, todos los municipios, voy a decir, en todo el país, porque esto se viene implementando en el 2019 con el nuevo modelo de Policía y Justicia Cívica. A nivel nacional. Entonces, todas las corporaciones estamos trabajando por ello, pero sabemos que pues es difícil, pero sin embargo, tenemos que hacerlo. Las corporaciones van cambiando las conductas ciudadanas, van cambiando los tiempos, ¿eh? Y también nosotros como policía tenemos que transformar. Te puedo decir que la vacante es para 300 elementos más. Por seguridad nunca doy la cantidad de elementos que somos. Ustedes lo saben, siempre se los platico, pero tenemos una vacante en 300 elementos disponibles. Ahorita están 18, están de nuevo ingresos ya en formación inicial en la Unipol, y esperemos a ver cuántos tenemos más aprobados en control de confianza para el segundo grupo que se va en julio.
2: Nos vamos al corte comercial, es la 1:30 p.m.

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3: Es la 1:00 p.m. ya 36 minutos. Aquí seguimos en Viva la Noticia. Esta nublada tarde de lunes. En estos momentos, en la actualidad, la situación es muy crítica para las inversiones. Por eso es importante la capacitación para fortalecer a los pequeños, medianos y grandes empresarios sobre el alto desempeño que sirve para salvar el barco. Habló en su conferencia Tony Haas, impartida a socios de la Cámara Nacional de Comercio.
4: Hace muchos años, pero creo que obviamente yo me dedico al tema del alto desempeño, y el alto desempeño no tiene que ver nomás con capacitación. Uno de los principales errores es creer que con capacitación se va a ser más productivo o se va a llegar al alto desempeño. No es cierto. Muchas veces capacitamos a gente que está bloqueada internamente. Entonces hay una base más importante que tiene que ver con cambiar la mentalidad y el carácter antes de recibir herramientas de productividad y capacitaciones, ¿no? Pero sí es muy importante, siempre y cuando se le dé a la gente que ya está apta para recibir información.
3: En este networking estuvo presente el presidente Canaco, Jorge Cázares, Carolina González, la presidenta de Jóvenes Comerciantes de Guasave, y ahí el conferencista sinaloense Tony Haas habló de la importancia del desbloqueo interno, cambiar la mentalidad y el carácter de los emprendedores.
4: Los principios del alto desempeño y que sepan cuáles pueden ser las posibles consecuencias de tener una mentalidad de alto desempeño. No nomás es soy un ser superdotado y obtengo siempre los mejores resultados. Muchas veces el alto desempeño, como lo voy a decir ahorita, pues sirve para salvar el barco también, que es algo que estamos experimentando muchas empresas, muchos negocios, muchos emprendimientos en el estado debido a la situación que se dejó venir hace más de 2 años. Sí.
3: En más información, del Ayuntamiento de Guasave anuncian que el 6 de julio habrá reparaciones de calles en asentamientos en el centro de Guasave. Sobre este tema habla Rael Rivera Castro, director general de Obras y Servicios Públicos.
5: Nosotros abrimos ya la circulación el día lunes, que es la Juan Carrasco. Nosotros habíamos trabajado de la Blas Valenzuela hacia la calle Gagiola, pero nosotros ya tenemos en proceso de licitación varias obras, entre ellas esa calle, la Blas Valenzuela, lo que está, la calle que está enfrente del Hotel San Enrique. Ahí hay un asentamiento y al momento de mandar revisar con el vato nos encontramos que ya no hay tubería por ahí, que es del colector pluvial, y hay un asentamiento. Entonces, para evitar cualquier cosa, nosotros dejamos un material de escombro para eliminar el tráfico por el carril ese. Nosotros muy probablemente las obras se vayan a empezar el día 6 del mes que entra. El 6 de julio van a iniciar, ahorita están en proceso de licitación. Una de las obras que está en licitación es ella. También está la calle Nelson y también tenemos la de Goyado. Okay. O sea, son varias licitaciones. Tengo lo que es la de Goyado entre Cotemu y la calle Doctor de la Torre. Está la Blas que te comentaba, la Blas Valenzuela, que está entre la Juan Carrasco y la Vicente Guerrero. Y también tenemos la Guillermo Nelson entre Villafaña y la Gabriel Leiva. También tenemos la otra que también es la Nelson, pero ya también es entre la Villafaña y la Blas Valenzuela. Ese tramo también lo tenemos para licitar. Ya está en el proceso, ya nomás estamos esperando el proceso de adjudicación. La Benigno Valenzuela, también entre la Torre de la Torre y la calle Cuauhtémoc, también se va a hacer eso. Esas son las calles que, derivado de la revisión que hizo la Junta, son las que ya presentan deterioro más crítico, pues que nos puede provocar algún colapso más rápido. Y esa le dimos prioridad a esas calles.
3: Rael Rivera pidió a la ciudadanía comprender las molestias temporales que ocasionarán estas obras.
5: De 6 de julio, ahorita están en proceso de licitación, estamos esperando las propuestas, no sabemos todavía el importe que nos vayan a dar porque están en proceso, no sabemos qué empresa se les va a adjudicar el contrato. Entonces, ya cuando tengamos eso, saldremos el importe que se va a dar. Lo que sí hay que ser bien claro, la infraestructura hidráulica del municipio es facultad de las juntas de agua potable, ellos son los que nos dan el diagnóstico, derivado a que la situación económica de la junta no está como para estar contratando ellos ese tipo de obra, la estamos contratando nosotros como municipio para poder hacer mezcla de recursos y hacer las reparaciones también de los pavimentos. Nosotros como junta ya, como municipio, obras públicas se va a hacer la ejecución y la contratación de esas reparaciones. También quiero mencionar que muchas personas piensan que porque arriba todavía no se ha manifestado un asentamiento, la determinación de nosotros a atacar esos puntos primero es porque en las revisiones previas con los equipos se detectó que ya no hay tubería abajo. Entonces no tarda en manifestar un asentamiento. Entonces, como son tuberías muy grandes, de 36 pulgadas, los pluviales que van por ahí, o son colectores sanitarios muy grandes, el asentamiento o la falla ahí podría hacer un colapso más grande y provocar un accidente, y eso es lo que estamos evitando. Porque sí, yo estoy de acuerdo que va a ser una inconformidad porque pues, se lleva 120 días una reparación, pero es preferible pues, a empezar a hacer los trabajos porque derivado al deterioro, tarde o temprano se tiene que hacer esas reparaciones y esas rehabilitaciones.
3: En información agrícola, el presidente de la Asociación de Agricultores del Río Sinaloa Poniente, Teodoro López Menchaca, calificó como exitosa la fiesta del Día del Agricultor, la cual superó con mucho las expectativas que se tenían y dejó una derrama económica del orden de los 16 millones de pesos. Al hacer un balance sobre los resultados de este festejo, que ya es una tradición en el norte de Sinaloa, el dirigente agrícola explicó que de acuerdo con estimaciones de la Dirección de Turismo del Ayuntamiento de Guasave, la cantidad de personas que asistieron al evento fue de 6,000, el 20% de ellas de otras zonas del estado. Agradeció a cada una de las 60 empresas que participaron en la Expo Día del Agricultor y destacó la sinergia que se hizo con la Dirección de Turismo, que este año se sumó a la gran fiesta al incluir un pabellón gastronómico que ofreció alimentos a los visitantes. Previamente, López Menchaca asistió a la firma de un convenio en el que la asociación se convierte en embajador de la marca Guasave, capital gastronómica de Sinaloa. La alcaldesa llama a empresarios a un frente común por una mejor tarifa eléctrica. Esta mañana la presidenta municipal se reunió con empresarios y analizaron este tema de la tarifa eléctrica, del subsidio que se debe de tener de abril a noviembre, que es lo que dicen en la Comisión Federal de Electricidad.
1: Decirles que en el tema también, antes de que iniciemos en el tema de la comisión, secretario y yo nos reunimos también con el ingeniero Cinco. El camino a seguir, pues ya ven todo lo que declaramos es lo que él nos dijo, ¿no?

0: la gente se acercara y que no se le iba a cortar en lo que se le averiguaba lo del exceso de cobro. Y también nos dijo que el camino a seguir era conseguir la tarifa, ¿no? Igual que en Sonora, que nos uniéramos todos y estamos dispuestos, por supuesto, encabezar como municipio junto con ustedes esta lucha para cambiar esta tarifa, ¿no? Que tengamos la misma que Sonora. Igual la gobernadora, pues creo que nuestra gobernadora es la intención. Yo creo que tendríamos ya que iniciar todos y en equipo para lograrlo para el año que viene.
1: Vamos a continuar con más noticias, pero antes nos vamos a un corte comercial. Es la 1:00 p.m. con 45 minutos.

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0: 1:50 PM. Agradecerles que sigan con nosotros este día, en este inicio de semana. Todavía tenemos más información que darles. En Juan José Ríos avanzan los acuerdos entre Jumapac y este municipio para definir el servicio de agua y adeudos. En entrevista con Miguel Palafox, el tesorero municipal, habla de estas negociaciones que mantienen con el ayuntamiento de Guasave.
1: Estamos trabajando en eso, llevamos dos reuniones en los que pues hemos estado precisando el tipo de servicio que nos van a dar. Estamos buscando que el servicio sea de calidad. Nos estamos comprometiendo a pagar un importe, pero a cambio queremos que el servicio sea continuo y que cumpla con las especificaciones de la NOM, para que el ciudadano tenga un servicio de agua potable digno, pues, o sea, bien. No lo tenemos todavía precisado, ¿no? Sí, porque hay cosas que nosotros les debemos y hay cosas que ellos nos deben, y hay gastos que ellos incurrieron y que nosotros no podemos aceptar, no porque no queramos, no porque la ley no lo impide. Nosotros no podemos pagar los impuestos de ellos, no podemos pagarle las obligaciones patronales, algunos casos especiales del sindicato. Nosotros no tenemos sindicato, no podemos pagar cosas adicionales a lo que es el servicio. Entonces, en ese sentido, también hay cobros que ha hecho la Jumapac a algunos ciudadanos, algunas empresas, algunas instituciones, por mala voluntad, sino por como todo cambia, pues trae errores. Uh-huh. Y eso es lo que estamos precisando.
0: El tesorero Miguel Palafox habla de este proceso de transición que todavía no se ha logrado después de que iniciara este nuevo gobierno, que cambiaran las cosas. Todavía hay mucho que hacer con la Jumapac en esta entrega, recesión, transición, que no se ha logrado totalmente. El tesorero de Juan José Ríos afirmó que las negociaciones solamente siguen adelante en un ambiente de cooperación entre los dos municipios.
1: Sí.
2: La estrella roja, ¿con quién dice?
1: Estamos más bien construyendo ahí, estamos buscando lo justo y pensando en el ciudadano. O sea, no se trata de buscar culpables ni nada de eso, no es buscar que entre los dos, como municipios hermanos, como municipios vecinos, le demos el mejor servicio a los ciudadanos. Te digo, los números todavía no están claros, porque falta precisarlo, ¿no? Pero yo creo que sí debe ser como un 40% menos, de acuerdo a nuestros números, no a lo que ellos tienen.
0: Más información de Juan José Ríos, la Guardia Nacional encabezó hoy un acto cívico en el ayuntamiento con el objetivo de fortalecer los valores cívicos y el respeto a los símbolos patrios. Se llevó a cabo el izamiento de bandera, los honores a la bandera, en el Palacio Municipal, en cual fue encabezado por la Guardia Nacional. Ahí estuvo presente la alcaldesa Evangelina Yanes Carrión, por parte de la Defensa Nacional, el mayor José Gallardo Valente, del 89 Batallón de la Marina Nacional, el teniente Arnoldo Gamas Góngora, y de la Marina, el teniente Jorge López Durán, así como el comandante Ezequiel Leiva Valdés, director general de Seguridad y Movilidad Sustentable del municipio de Juan José Ríos.

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0: Muy buenas tardes, Aide Verduzco. Buenas tardes, auditorio de Viva la Noticia, que nos sintoniza por el 88.9 y también que nos ve a través de plataformas digitales en información de espectáculo. Bueno, pues a más de medio siglo después de la muerte de José Alfredo Jiménez, sigue revelando historias desconocidas, desde el cuaderno donde escribió sus primeras canciones hasta documentos personales y un tema inédito que pronto se verá a la luz. Fíjense, más de medio siglo va a salir una canción de El Hijo del Pueblo, José Alfredo Jiménez. Bueno, pues decidieron que ya es momento de sacar este tema que tenían bien guardadito, que bueno, próximamente va a sonar ahí en las plataformas digitales. En exhibición enfocada en José Alfredo Jiménez, llegó a la Casa de la Cultura como parte de las actividades que conmemoran el centenario de su nacimiento, con fotografías, documentos, cuadernos, objetos personales y obras inspiradas en el compositor. La muestra recorre su vida, el legado, y sigue impregnando de cultura mexicana. Esta exposición también resalta la importancia de las colonias en donde el compositor fue descubierto y conoció a su esposa. Bueno, pues ahí.
1: ¿Cuánto sabes de José Alfredo Jiménez?
0: Ay, pues ahorita no me acuerdo, pero.
1: Un poco raro.
0: Pero si la escucho, digo, ay, pues esa.
1: El rey. Sigo siendo el rey.
0: Sí, el jinete, siete mares. Esas canciones que, pues, ahí andan, ¿no? Y no, pues, hombre, nos cuentan un poco de la historia, de cómo es que llegó a la fama El Hijo del Pueblo, y nos dice que hasta 500 pesos le pagaban y él se conformaba.
1: Claro, pues, lo para, que te dieran.
0: Claro, exacto.
1: Antes pagaban para que los tocaran, para que en los bares, en las radios, llegaban ese tipo de personajes a buscar, a tocar puertas, que antes era mucho más difícil que hoy, porque hoy sí, hay más. Sí, sí. La tecnología ha avanzado mucho y eso ayuda.
0: Bueno, pues va a estar hasta el 18 de julio esa exposición, de 10 de la mañana a 7 de la noche. Ay, y muy pronto muy vamos a conocer el nuevo tema de José Alfredo Jiménez. Pues vamos a ver ahí la calidad de la grabación, ¿no? De aquellos años. Pues, pues a ver con qué salen ahora. Pero
1: con
0: bueno,
1: qué nos salen.
0: Sí, hasta aquí la información. Nos escuchamos el día de mañana aquí en Viva la Noticia, el noticiero de la gente.
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1: Guasave's hegemonía en el voleibol, y Ángela Pérez es un ejemplo. Fue convocada a la preselección nacional U19 femenil. Ángela Pérez Araujo de Guasave fue convocada a esta preselección. Las jugadoras iniciarán su proceso de preparación concentradas en Guadalajara, Jalisco, bajo la dirección del entrenador Ignacio Ramírez y la entrenadora auxiliar Grecia Figueroa, de cara a los próximos compromisos internacionales. La guasavense representará también a México en el Campeonato Mundial Sub-18 de Voleibol de Playa, que se celebrará en Holanda del 8 al 12 de julio. En este compromiso hará dupla con la también atleta local Celia Yazbet López.
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1: Hoy hay básquetbol femenil. Monjas de Guasave inicia su temporada 2026 ante Guaycuras de La Paz. En conferencia de prensa, la directiva anunció la incorporación de Hugo Contreras como entrenador principal, acompañado por Paola Aro como asistente técnica, quien continúa dentro del proyecto tras su participación la temporada pasada. Se informó también la llegada de Sergio Beltrán a la directiva del club. Entre las jugadoras confirmadas para esta campaña destacan Yasmín Valenzuela, que repite con el equipo, Andrea Picos, procedente de Culiacán y con experiencia en Mazatlán, la extranjera Ros Caley, originaria de Miami, Florida, Pamela González como jugadora fronteriza y Mía Castañeda, quien también regresa para reforzar al conjunto guasavense. Cerramos así la emisión vespertina de Viva la Noticia Guasave, mañana a 7:50 de la mañana, enlace estatal Viva la Noticia Sinaloa, y a las 8 de la mañana el noticiero local Viva la Noticia Guasave.

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tarde, ¿cómo estamos? 2:17 de la tarde, amigos de La Qué Buena, ¿cómo estamos? Un lunesito más, inicio de semana. Es un placer estar consintiendo, estar aquí un día más de vida, de chamba, de La Qué Buena. 2:17 en este lunesito, 29 de junio. Se nos va junio, se nos va hoy y mañana. Y se acabó este mes. ¿Cómo se la pasaron esta mañanita en el Qué Buena Morning Show? Con los locutores más sexys del mundo entero, obviamente. Un saludito para Carlita y Rafita, claro que sí. Se la rifan en todo lo que hacen, también para Viva la Noticia y de Verduzco. Un abrazote tremendo a los colaboradores de La Qué Buena. Los más guapos del mundo, obviamente, claro que sí.

¿Cómo está el calorcito? 37 grados, parece que estamos a 40.900 grados porque ya no aguanto, no aguanto. Pero aquí andamos con todo, mi gente. Ya se reportó Patricia Solís, un abrazote hasta Ensenada. Ay, ya anda la Pati. Aquí un saludo para Ramona Bobadilla hasta Ensenada, que nos escuchan. A Carlita Evans también, ¿cómo estás? Un abrazote a todos, al Tiago, al Mateo, a la Pancha, todos en casa, a la Colonia Gidal también, a Lorena Bojorquez. Hasta la Cuesta también, un abrazote para la señora Lulu Cervantes, un abrazote. Ayer la pasamos a gusto en el río de Tamazula, está bien suave, les recomiendo ir al río de Tamazula, al río de la Brecha, a donde quiera que tenga un río, pero jálese por favor, que está bien a gusto. Dominguito familiar. Viernesito social o sábado. ¿Sábado qué? Mi locura, mi delirio. Cualquier plan es lindo en familia, pero aquí andamos con toda la buena energía, con toda la sazón. Provechito. Cumple de Carlita Evans. ¿Cómo va a ser eso, Carlita? Hoy es día. ¿Y por qué estamos trabajando? ¿Por qué no es asueto hoy, pues? ¿Por qué no es feriado? Si es cumpleaños de nuestra Carlita Evans, ahorita ya cierro, voy a cerrar. Ya todos salgan de la chamba porque es cumpleaños de nuestra Carlita. Y está en la Constitución. Pero aquí andamos, amigos, gracias por hacerme parte de sus tardecitas, por permitirme entrar a sus hogares, a su carrito, a su corazón, obviamente. Aquí andamos. Soy Servando, iniciamos con la mejor música de la que buena en estas que ricas tardes. Calurosas tardes, vámonos con una rolita para la Carlita Berreyesa, su canción favorita y que la describe perfectamente. Aquí suena La Que Buena.

0: Jiménez. Ay, perdón.
1: No. Carla más bonito.
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Seguimos, ¿cómo seguimos? 2:30 de la tarde, seguimos en la que bueno, 88.9, la mejor música en esta tardecita para ti. Yo soy Servando, muchas gracias por estar sintonizando. La mejor música, ¿dónde más? En la mejor estación, claro que sí, la que más suena. En todo México, WhatsApp y el mundo entero, obviamente, aquí, ¿dónde más? Saludito a los negocios que ahí nos tienen con el bocinón bien emprendido, que así sea, toda la tardecita, todo el día, todo el año, claro, primero Dios, aquí vamos a andar. Echando toda la buena energía para que usted le vaya bien, para que tenga un excelente día. Y si no es el caso, en este caso no está sintiendo bien, recuerde que es un mal día, no una mala vida, así que a darle con todo. Que toda la suerte sea para usted en su negocio, en su casa, en su vida, en su familia, en su salud. Le mando todas las buenas energías de parte del Servando y parte de la que buena, obviamente, un besote enorme. Un abrazote increíble a todos mis quebuenianos de Hueso Colorado. ¿Cómo no? ¿Cómo no? Arely Liceo, ¿cómo estás? ¿Ya se reportó? Ya escuchándome y haciendo un rico pollito en media crema. ¡Ay, qué rico, qué rico! Arely, me encanta ese pollo, ¿sabes? Aquí estoy. No sé, por si gustas, mandarme un topercito. No te creas. No, sí, a mí me gusta mucho. Yo no le pongo media crema, yo le pongo leche de clavel, ¿sabes? Y ahí me gusta hacerlo con chilito poblano y la leche que te digo de clavel, porque se me hace que más líquido, ¿sabes? Y la media crema se me hace mucha leche, ¿sabes? Pero qué rico, Arely. Qué bueno que están disfrutando ahí en familia. Mucho provechito y que disfruten sus sagrados alimentos, ¿cómo no? Un saludito también a mis amigos de Pollos del Empire. Claro que sí, un abrazote. Que ahí me comentó ahí de que tienen la bocinota, cómo no, que les gusta mucho el programa. Muchas gracias. Ahí está el chilito, Arely Lizette. Ándale la bolsita, muy bien, sí sabes. No. Sí me enseñó bien mi mamá. Que tenga mucho provecho, riquísimo. Y sigan con la bocinota, que hay mucha música rica, sabrosa, para que bailen, disfruten y coman a gusto. Les voy a poner una musiquita, Arely, para que disfruten. Para que canten, para que la pasen suave. Seguimos sonando, tenemos una cumpleañera bien especial. Hoy es día sueto, no sé por qué no es día sueto, no sé por qué estoy trabajando si hoy es día feriado. Pero bueno, me van a pagar triple. Yo tampoco. Pero bueno, un abrazote para nuestra Carlita Evans de confianza. ¿Cómo estás? ¿Cómo estás, mi Carlita Evans? Día feriado, ahorita te vamos a poner tus mañanitas. Ya aquí yo tengo un ratote para consentirte, para tratarte bonito. Así que no comas ansias. Tus mañanitas ahorita van a llegar. Si naciste a las 3 de la tarde, te las pongo a las 3 de la tarde. Pero claro, mi Carlita Evans que cumple. ¿Cuántos años cumple Carlita? ¿Será bueno decir? Pero se ve bien joven, hombre. No importa cuántos cumple, si se ve bien joven, está guapísima. Y chambeadora, buena onda, buena madre. Alegre, carismática. Es un amor, Carlita Evans. Muchas felicidades, ya sabes que te quiero mucho. Gracias por estar aquí al pie del cañón con los quebonianos, con nuestros locutores. Gracias por rifarte en todo lo que haces. Y tenemos una emisión dedicada para ti, de parte del Servando. Así que vámonos con el zapato mocho para mi Carlita. La canción que le ha caracterizado a mi Carlita desde que llegué aquí a la radio. Así que vámonos para Carlita Evans, 2:37 de la tarde, y que seguimos sonando aquí.

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0: las 3.
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0: 3 de la tarde, amigos. 3333. Todo el mundo piensa que alguien la pató. En este lunesito, inicio de semana, 3 de la tarde. Seguimos orando. Una horita ya se nos fue una horita. Así que gocemos, disfrutemos de Sigue la música. ¿Quién la? ¡Qué buena! No quiere capear.
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0: Un saludito para José Jauregui, que no capea, no capea, amigo, qué rollo. Saludito para José Jauregui y Juan Delgado, los técnicos más veloces del universo, obviamente. Un abrazote tremendo, mi amigo José. Para el Chiquis Jauregui, claro que sí. Y la señorita Victoria García. ¿Cómo estamos en casa? Aquí por la Zaragoza. Un abrazote a la familia Javi García. Fieles, qué bueno.
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0: Así que seguimos sonando, vamos a felicitar a una, qué bueno, claro que sí. ¿A quién será?
2: Muchas felicidades en este día tan especial.
0: A nuestra Carlita Evans, un abrazote enorme. Muchas felicidades, Carlita, que cumplas muchísimos años más.

0: Carlita, ya sabes que te quiero mucho, que te quiero ver feliz, te quiero ver triunfando, te quiero ver con esa familia hermosa. Ya sabes que te quiero mucho, gracias por estar aquí y estar aquí siempre al pie del cañón, al pie de la radio, escuchando a tus locutores favoritos, claro que sí. Que siga siendo esa persona, esa madre, esa hermana, esa hija, tan alegre, tan sonriente, tan única, tan espontánea como lo eres tú.
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0: y que a pesar de todo sigas echándole un montón de ganas.
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0: De parte del Servando, de La Que Buena y los colaboradores, ya sabes que te queremos mucho. Que todo lo bonito sea en tu vida, en los que amas, en los tuyos, en tu chamba, en tus vacaciones, en todo lo que disfrutes, que sea lo mejor, Carlita. Te deseo muy feliz cumpleaños y una feliz vida, obviamente, de parte de tu locutor Servando. Que siga sonando La Carlita y El Zapato Mochi y todas las rolitas que nos pides, cómo no.

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2: 1, 2, 3, seguimos sonando, amigos. Ya quedó bien a gusto. ¿Cómo estás, Carlita? ¿Qué dice mi Carlita? ¿Quiere que vuelva a decir todo? Te lo mando por privado. Seguimos sonando, mi gente. Que siga la buena energía y pónganse a cantar. Saluditos a mi compa Charlie Pérez. Un abrazote, Charlie Pérez. Mi qué bueneano, ¿cómo estás? ¿Es nuevo en este horario? Consentido con la carcacha. ¿Qué suena? La que buena.

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Hawái para el mundo, 3:30 de la tarde. ¿Cómo estamos, amigos? ¿Cómo estamos? Ay, papacito. Seguimos. Un saludo para mi gente de allá de Pollos de Lampayer. Que sigues escuchando la bocinota. Arely dice, ya quedó el pollito. Qué chilo, qué rico se ve. Ah, qué chulada. Provechito. Estoy viendo tu chat, Arely. Puras fotos de comida. Qué chulada, cómo sufres. Qué rico, pues. Somos la capital gastronómica de todo el mundo, pues obviamente tenemos que comer rico, Carlita, ¿sí o no? ¿Sí o no? Saludos para mi gente, la favorita también que tienen el bocinón, como debe de ser, así debe ser. Escuchando al Cervando en esta tardecita. Un abrazote y un saludo a nuestros patrocinadores, Carnicerías El Pelo Chino, La Favorita, Tacos El Pato Verdugo y Churros Cristian, ¿cómo no? Un abrazote. Pollos Asados Landeros, qué rico, se me antoja un pollito. Tengo antojo de un pollo, la verdad. Un saludo también a mis compas de Tacos Martín, que nunca quitan la bocina. Gracias por su preferencia, por escucharla. ¡Qué buena! Un abrazote, Martín. Y a toda la familia Escobedo Aragón, un abrazote. Que suene este día 29 de junio. ¿Qué celebramos aquí? ¿Qué celebramos? Día de los Trópicos. La ONU rinde homenaje a estas regiones que albergan el 80% de la biodiversidad. Diseño industrial se celebra globalmente para destacar el impacto de los objetos cotidianos en nuestra calidad de vida. ¿Cómo?

Mire este dato curioso de nuestro planeta. En un 29 de junio reciente, los científicos se registraron el día más corto de la historia moderna, completando su giro 1.59 milisegundos más rápido de lo habitual. No te digo, cualquier cosita, 1.59 milisegundos ya es el día más corto de la historia moderna. Pues es un hecho histórico, ¿no? Que se pueda percatar, que la ciencia pueda percatarse de eso, ya es un hito histórico. Seguimos con más música, 3:33 de la tarde, vámonos con una cumbiesota más. ¿Cuál va a ser? Pues La Caña, vámonos, ¿qué te pasa? Yo te digo, aquí suena La Qué Buena.

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0: 9. Son las 4.
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0: la tarde, 4 de la tarde, amigos, amigos, ¿cómo estamos? Seguimos en la que buena. Mi amigo, Rafael Rivera, Carmen Rivera. Me pregunta ahorita por unas cortesías de los churros, Cristian. Ya se nos acabaron, amigo Rafael. Pero nomás que nos dan más y le apartamos, ¿cómo? Claro que sí. Ya se fueron las dinámicas, se nos fueron, volaron. Nuestros compas de churros, Cristian, se pusieron bien, pero bien guapos. Ya rozaron todos los quebonianos que participaron. Pero Rafael, no se me agüite, próximamente le conseguiremos. Y también le invito a participar en las dinámicas para que se lleve unos boletos para el cine.
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0: 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El que me diga el nombre del Remy, ¿cómo se llama el Remy? Le regalo dos boletos, así de fácil. Márquenme al 687-87-195-93 o reportes al WhatsApp. El que me diga el nombre completo del Remy Valenzuela, dos boletitos, porque ando de buenas, así de fácil, a ver. Aquí lo espero en la línea, a ver. ¿Quién se anima? A ver, mi Rafael Rivera. A ver si se la sabe, ¿cómo no? Un saludito para Alberto Sepúlveda, que se reportó. Se nos cortó la llamada, amigo Alberto. ¿Qué pasó? Creí que me iba a volver a hablar. Estábamos hablando bien entraditos. Y se corta, ¿qué pasó? Pero aquí estamos, ya me pidió su rolita de los dos carnales, me derrito. Un saludo para mi amigo José Jauregui también, que le gusta esa canción. Dice José Jauregui que se llama Nikola Tesla Ignacio Zaragoza. No se llama así. Un saludo para José Jauregui y Juan Delgado, los técnicos veloces, claro. Y seguimos sonando, vámonos con unas rolitas más. Para mi amigo Alberto Sepúlveda de los Victoriosos del Rancho. Cerquita de ti. Esta rolita del 2022 de este grupo, este norteñón. Vámonos, seguimos sonando. ¿Dónde vas? En la que buena.

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4:32 de la tarde, mi gente, media hora para las 5, para las 5. ¿Cómo estamos, amigos? Seguimos con la buena música, de la que buena, ya casi nos vamos, media hora para las 5. Pero seguimos sonando, qué buena música hemos puesto el día de hoy. ¡Oh, no!

de presenciar un hecho histórico en el torneo. En el torneo más importante de selecciones, Paraguay. Paraguay acaba de ganarle a Alemania. ¿Qué está pasando? Así es. En penales, Paraguay acaba de eliminar a Alemania. No puede ser esto. Qué juegazo. Y continúan las sorpresas. Y mañana México a Ecuador. La selección mexicana se enfrenta a Ecuador mañana, así que otra sorpresota, o no sorpresa, pero vamos a ver. Oiga, mi gente, alguien se llevó ahorita los boletos para el cine. Rafael Rivera se los llevó. Muchas felicidades, vamos a regalar otros. ¿Quién quiere? ¿Quién dice yo? Facilitas, les preguntas fáciles.

0: Pórtense. Vámonos. Una preguntita más para mis compas que se lleven otros dos boletitos para el cine. Esta está fácil, mi gente, pero no se vayan con la finta. Está fácil. ¿Dónde nació nuestro gallo de oro? ¿Dónde nació nuestro Valentín Elizalde? ¿Quién se la sabe? ¿Quién se la sabe?
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0: A ver, repórtese al WhatsApp o al teléfono en cabina. ¿Dónde nació nuestro gallo de oro? A ver si se reportan por teléfono, por WhatsApp. Si se reportan ahorita ya mejor. Ahorita ya mejor para que todos tengan fe y legalidad de que esto se está llevando a cabo como usted, como se merece. Pura no, armagala de pura sí, armagala de pura no, armagala de pura sí, armagala de pura. A ver, ¿quién se los lleva? Al 687-87-195.

Jauregui, José Jauregui. Hitton Hueca, me está diciendo. Hitton Hueca, es correcto, amigo José Jauregui. Hitton Hueca, una pequeña comunidad rural perteneciente al municipio de Etchojoa, en el estado de Sonora. Un primero de febrero nació nuestro gallo de oro. Muchas felicidades, amigo José Jauregui, te acabas de llevar unos boletotes para Cinépolis. Muchas felicidades. Así de fácil, mi gente, así de fácil. ¿Qué onda con la gente que no se reporta? Rapidito, pues. Rapidito. Arremangala de pura, no. Arremangala de pura, sí. Y seguimos con la música de nuestro gallo de oro. Vámonos con Tiburón a la Vista. Y aquí suena La Que Buena.

0: 4:43. 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

cámara, como 4:57, tres minutitos para las 5 de la tarde. Con esta me despido, amigos. Muchas gracias por su sintonía del 88.9, La Que Buena. Con esta me despido, amigos. Muchas gracias por su compañía, por hacerme parte de sus tardes de Servando. ¿Dónde más? El 88.9, La Que Buena. Seguimos sonando. Ahorita llega Elenita Jiménez con la mejor programación de los Qué Buenos Grupos. Yo soy Servando Jara, orgulloso miembro del STIR, GPM Radio y ARS Comunicaciones. Mañana nos seguimos escuchando con más música. Y que suene La Que Buena.

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